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Es la hora 21:02. La temperatura 8 grados. La humedad 83%.

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8: Es la hora 21:33 minutos. La temperatura 8 grados, la humedad 82%.
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2: Es la hora 22, 2 minutos. La temperatura, 8 grados. La humedad, 82%.
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8: Es la hora 22:33 minutos. La temperatura 8 grados, la humedad 82%.

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Es la hora 23, 29 minutos. La temperatura 8 grados. La humedad 82%.

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2: La temperatura, 8 grados. La humedad, 82%.
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6: La temperatura, 8 grados. La humedad, 81%.
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0: La temperatura, 7 grados. La humedad, 82%.
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0: La temperatura, 7 grados. La humedad, 82%.
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0: La temperatura, 6 grados. La humedad, 88%.
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0: La temperatura, 6 grados. La humedad, 88%.
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0: La temperatura, 6 grados. La humedad, 88%.
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0: La temperatura, 5 grados.
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0: La humedad, 93%.

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4: La temperatura, 5 grados. La humedad, 93%.
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0: La temperatura, 4 grados. La humedad, 94%.
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4: La temperatura, 4 grados. La humedad, 94%.
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1: La temperatura, 3 grados. La humedad, 100%.
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7: La temperatura, 3 grados. La humedad, 100%.
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2: La temperatura, 3 grados. La humedad, 99%.
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Muy buenos días, queridos amigos, amigas, nuestros queridos oyentes. Aquí estamos nuevamente para comenzar a transitar esto, lo deben llamar 9 y monedas. Capítulo de miércoles, ya a mitad de semana estamos transitando los primeros instantes de esta bella, fría y nublada mañana, más que nublada, brumosa, mucha niebla en el partido de la costa, así que los queremos invitar a comenzar a transitar el primer día de julio, donde, bueno, le deseamos un feliz aniversario al partido de la costa. Estamos cumpliendo 48 años de la creación de este distrito. Un saludo a todos los habitantes del partido de la costa. 48 años se está cumpliendo la creación. Para algunos se celebran, para otros no, porque fue el desmembramiento, ¿no?, de un municipio como el de General Lavalle, bueno, donde quedamos separados por una franja bastante complicada. Mucho tiene que ver la cómo se diseñaron estos municipios urbanos, ¿no?, en aquella época, donde, bueno, caprichos de quienes gobernaban esos momentos, que eran los militares, siempre los militares siendo, qué raro, ¿no? No te sorprenda cuando escuches esto, qué raro los militares haciendo algo que no tenía nada que ver con la actividad que tienen que hacer. Bueno, la creación del municipio, hoy, primero de julio, se cumplen 48 años de aquella separación, ¿no?, del municipio de General Lavalle y otros municipios vecinos como Pinamar, Gesell, Montehermoso. Bueno, para dejar hoy 135 municipios en la provincia de Buenos Aires. Una provincia de Buenos Aires babuleada por el gobierno nacional, donde también hoy, primero de julio, te aviso que el gobierno nacional ha anunciado una batería de aumentos para que te puedas contento y, bueno, puedas disfrutar del invierno. A todo esto también recordamos aquellos memoriosos y sobre todo aquellos jóvenes que le decimos, ¿no?, que se integren a la historia, que busquen documentación, porque hoy se cumplen 52 años de la muerte de Juan Domingo Perón, 3 veces presidente de la Nación, un presidente que trabajó y desarrolló muchísimo para la República Argentina, aunque otros te quieran comentar otra historia, bueno, la historia de Juan Domingo Perón y María Eva Duarte, que fueron los mentores de la justicia social, el aguinaldo, las vacaciones, defender la industria nacional, la universidad gratuita, la salud pública, bueno, etcétera, etcétera, etcétera. Bueno, todos esos derechos adquiridos se dio gracias a la gobernabilidad de Juan Domingo Perón. En sus 3 mandatos siempre hubo, estuvieron a favor, ¿no?, del trabajador, no como hoy, que bueno, todos esos derechos adquiridos el gobierno libertario los quiere sacar, no quiere que tengas aguinaldo, no quiere que tengas vacaciones, si te echan no quiere que te indemnicen, te aumentan las tarifas, bueno, todo lo contrario lo que hace este personaje nefasto que tenemos de presidente. Bueno, Perón lo hacía para el pueblo, a que le pese, a quien le pese, a quien no le guste. Bueno, los mejores años de nuestras vidas estuvieron gobernados por el peronismo. Y el recuerdo de la militancia, de aquellos que lo recuerdan como su líder político, el mentor del movimiento justicialista, un movimiento justicialista que hasta el día de hoy siguen, lamentablemente, con muchas internas, lamentablemente. Y eso hace que nefastos como Milei y otros, y Macri, y toda esa caterva de personajes siniestros, bueno, gobiernen la Argentina. Mientras tanto, nosotros estaremos aquí, en la trinchera, dándole resistencia a batalla, tanto en lo cultural, en lo económico, en lo social. Así que el recuerdo por el aniversario, 52 años de el paso a la inmortalidad del líder del Partido Justicialista. Con esto damos comienzo a esta jornada, reitero, miércoles primero
de julio. Mitad de semana ya entramos a... ya comenzamos el segundo semestre de este 2026. Tenemos muchísimo para ofrecerte, mucha información, mucha actualidad, bueno, eventos, encuentros, eventos deportivos, culturales, se vienen vacaciones de invierno, bueno, todo eso te lo vamos a estar comentando en la mañana de la radio. Mi nombre es Néstor Teruel, va a ser un gusto acompañarlos hasta las 13 horas en esto de llamar 9 monedas. Ya 20 años juntos a la par en todas las mañanas informativas de opinión. Ya en un ratito llegará nuestro compañero con la columna mundialista. Así que quédate ahí hasta las 13. Hacemos 9 monedas juntos.

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8: La temperatura, 3 grados. La humedad, 99%.
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0: 37 son los minutos que nos separan de las 9 de la mañana. Estamos transitando esta jornada ahora nublada, una temperatura de 3 grados, sensación térmica de 0 grados, porcentaje de humedad del 96%. El viento está del sector oeste a 11 kilómetros en la hora. La presión está medida en hectopascal, es 1022, y hay un creciendo para el mediodía el viento. El viento va a ser fundamental para estas próximas horas en el partido de la costa, así que abrigate bien porque hace un frío de locos. Una ola polar que ya desde ayer nos viene fustigando, y te reitero, la temperatura es de 3 grados, sensación térmica de 0 grados, así que a cuidarse bien, a tener, se vienen las complicaciones ahora con la respiratoria, así que si andas mal, si te sentís mal, acércate a tu centro de atención primaria de la salud más cercano. No dejes pasar, no dejes pasar el tema de la salud, porque es muy, muy importante, teniendo en cuenta que ahora se vienen las enfermedades que tiene que ver con los contagios. Así que si andas con catarro, con tos seca, bueno, es fundamental que consultes a los médicos de los centros de atención primaria de la salud. Ellos te van a dar el primer diagnóstico y de ahí, y ojalá que no, pero si hay que derivar, te van a derivar a los hospitales. Mientras tanto, nosotros te recordamos que si no tenés que salir de tu casa, quédate adentro, calentito, escucha la radio, siempre tenemos algo para comentarte. Estamos transitando el mes de julio, así que bienvenidos al segundo semestre. Ahora sí, arranca todo. Ya arrancó el segundo semestre, se vienen los brotes verdes, eran. ¿Qué más era? ¿Qué otra boludez más nos hicieron? Le hicieron creer a algunos, ¿no? A mí no, pero bueno, que iba a arrancar todo esto. Bueno, te dije, ¿no? Primero de julio, 48 años se está cumpliendo la creación del municipio del Partido La Costa, de Pinamar, de Gesell y de... no me acuerdo del otro distrito, eran cuatro, que estamos... También, 52 años del fallecimiento del general Juan Domingo Perón. Y lo más importante, que hoy, a partir de las 0 horas de hoy, cuando empezó julio, sos más pobre. Porque el gobierno ha decidido aumentarte todas las tarifas, todas. Gas, luz, internet, televisión por cable, todo lo que... pensabas que no iba a pasar, bueno, y te lo están actualizando todos los meses, así que todos los meses, creo que en Capital iban a aumentar el colectivo, el subte, los trenes, los taxis, el Uber, bueno, todo. Ah, la nafta, obviamente, la nafta también, así que bienvenidos a la Argentina de Milei, muchachos, muchachas. Así comenzamos julio, pum, para arriba, felices y contentos. Hablando de felicidad, lo tengo... Ah, ya llegó, mirá, ahí está. Recién llegado desde Kansas City. Se ha tomado un relajamiento porque recién el viernes va a estar jugando Argentina. Nuestro amigo, colega y amigo, ya y socio de las mañanas, Alejandro Olive. Buen día, Ale, ¿cómo va?
1: Buen día, Néstor, ¿cómo estás? Feliz comienzo de mes para vos y toda la gente de Nueve y Monedas. ¿Cómo estamos?
0: Bien, feliz, ¿no viste? Te dije, sí, estoy rechocho de la vida, aumentó todo.
1: Algún presidente dijo que lindo, alguna vez dijo que lindo es dar buena noticia, ¿no?
0: Sí, y renunció. A ver si este nos da esa buena noticia también, ¿no? ¿Qué te dice? Te dice, bueno, me voy, muchachos. Bueno, sería bueno que se fueran, ¿no?
1: Mientras tanto, en materia deportiva, hablamos del Mundial que sigue su curso.
0: Sí, antes de hacer la presentación, porque ahora te voy a poner la cortinita y todo para hablar de lleno, ¿no?
1: Sí.
0: Me entró una duda anoche.
1: Decime, a ver si te la puedo ayudar a disiparla.
0: ¿Arreglaron el partido? ¿Jugaron a menos?
1: ¿De quién hablas?
0: ¿Del último partido?
1: ¿Del de México?
0: México-Ecuador.
1: No, yo no creo. No, no creo.
0: Me dio una sensación de que estaba todo abrochadito, ¿viste? A ver, ¿cuánto nos da la 2-0 México? ¿Cuánto paga? No,
1: yo después te voy a contar cuando me refiero a ese partido que estoy bastante...
0: ¿Sabés por qué te comento?
1: Sí,
0: porque decime. Yo desde que las casas de apuesta han contaminado el fútbol y el automovilismo, yo ya no creo más en nada, ¿no?
1: No. Pero bueno. Lo hablábamos ayer y entiendo a dónde vas. Sí. O sea, imagínate.
0: Disculpame, bueno, sí. Terminé con esto. Sí, sí. Tengo una frase que decían algún que otro conocido, después se la escuché decir a mis viejos, va, a mi viejo más que nada, y que la sigo repitiendo yo: piensa mal y acertarás.
1: Y acertarás, sí.
0: ¿Viste? Para mí me dio esa sensación. ¿Qué cree que te diga?
1: No, entiendo a dónde vas. Lo hablábamos ayer, el tema de las apuestas, como también con esto de cortar los partidos en cuarto como si fueran trozo de pollo. Digo, atentan contra lo que es el deporte, la esencia del deporte. Y imagínate vos a quién le conviene un mundial hecho, claro, en México, Estados Unidos y Canadá, con México afuera.
0: Claro.
1: Yo creo que por ahí viene tu pensamiento, y no es un pensamiento loco que, viste, qué sé yo, que te agarró, no sé, te tomaste una ayahuasca y te salió el pensamiento. Tiene mucho de lógica, pero yo creo que después lo vamos a hablar, que Ecuador perdió por su propia impericia, porque otra vez volvió a ser el Ecuador, sí, de antes, digamos.
0: Porque yo te comento, bueno, lo organiza Japón-Corea, ponele, como sí pasó, bueno, llega Japón-Corea afuera, bueno. Es lógico, ¿no?
1: Sí, sí, sí.
0: Sería ilógico que esos llegaran a, o por lo menos a cuartos de final, ¿no? Pero bueno. Cuestiones, racionamientos, ¿no? Que uno a veces... yo te digo, lo miré con mucha... Encima empezó más tarde, ¿viste?
1: Por una hora después.
0: Clima. Bueno, sí, un montón de cuestiones. Pero a lo que iba, le decía hoy a Mariano que nos encontramos ahí, ¿viste? Viniendo para la radio.
1: Sí.
0: Y le digo, ¿sabes qué me dio esa sensación de que estaba todo arreglado?
1: No, ¿viste? No es descabellado, pero...
0: Porque sigue pasando eso, ¿eh?
1: Yo creo que... O se puede... No. A ver, tu pensamiento y el mío no necesariamente son contrapuestos. A lo mejor se dieron las dos cosas. Digo, que estaba programado un supuesto arreglo, pero la verdad que yo lo vi a Ecuador, lo vi perdiendo, por su propia impericia, por su propia falta de protagonismo. Ayer otra vez se dejó avasallar. Lo tengo a desmenuzar el partido.
0: Sí.
1: Y bueno, y volvió a ser, ¿viste? Así como me gusta decir a mí que la carroza se vuelve a convertir en zapallo. Lo del otro día, echar a Alemania, bueno, fue un espasmo, fue una golondrina de un solo verano. Pero, mientras tanto, también lo vamos a desarrollar después, México de a poquito, con algunas cosas interesantes que tiene, sigue creciendo. Pero, si te parece, no sé, usted es el que manda el barco. Si quiere hablamos de los partidos, sí, de hoy, o vamos de manera cronológica de la fecha de ayer, usted me indica.
0: Para cerrar, ¿no? Lo que me dejó es esto, ¿no? Digo, ayer vi un par de partidos, estos que juegan los africanos que juegan sin arco, y me llamó la atención esto también, ¿no?
1: Sí, pero sí, bueno, sí, sí.
0: Eso será harina de otro costal, como dicen. Ahora vamos a esto, mirá.

0: Y ahora sí, con esta super hiper representación, ¿qué tenemos para hoy?
1: Y bueno, vamos a hablar de cómo se fue desarrollando la jornada de ayer. Yo después te voy a pedir que, porque la extraño, que vuelvas a poner la cortina, el mejor himno de la historia de los mundiales. Empecemos cómo fueron los partidos, se fueron dando. Le quiero decir algo al amigo Infantino. Señor Infantino, con todo respeto, nosotros terminamos el programa a las 13 horas. Es imposible que a las 13 horas podamos estar en nuestros respectivos hogares para ver los partidos que a usted se le ocurrió poner a las 13 horas. Considérelo. Bueno, dicho esto, por orden cronológico, y viste que te lo conté también para meter así una especie de collage y metiendo algunas cosas fuera de lo estrictamente deportivo y cómo se dio el partido y demás, que yo te hablaba de que este es el mundial de las redes, también es el mundial de los periodistas que como los pescados mueren por la boca. Porque vamos a hablar de que el vikingo lo hizo, tal como viene sucediendo en estos últimos partidos del mundial. Noruega le ganó sobre el final a Costa de Marfil y logró el pase a los octavos de final del mundial. El partido no fue de todo entretenido, empezó con llegada, pero no llegada. Uno dice llegada cuando llegás, con avances así, más o menos, no había peligro real. La primera de Riego la tuvo a los 20 minutos, escuchá esto que te va a gustar, con un remate de Conan, que no es un perro muerto, sino que es un marcador de punta sí, que juega y trepa muy bien por la izquierda. Bueno, a los 28 tuvo otra, Costa de Marfil, un centro al segundo palo, me acuerdo, y un remate de Pepe. Que,
0: perdón, Pepe,
1: que no es el brasilero, que es despejado al córner. Y recién Noruega pudo contestar a los 36 con un centro de Sørloth. Sørloth, le recuerdo a ustedes, es uno de los delanteros que es muy criticado en el Atlético de Madrid. Dicen que es un matungo, que no tiene dominio con la pelota, que esto, que el otro, que lo quieren afuera del Atlético de Madrid. Pero bueno, la selección de Noruega encima lo tiran contra la banda y metiendo el codo, forcejeando y todo, logra a veces salirse con la suya. Así fue lo que pasó. Fue hasta la derecha, tiró el centro y Haaland en la primera cabeció débil. ¿Por qué digo que este es el mundial de los periodistas que como los peces mueren por la boca? Porque a partir de ahí empezaron a denostar a Haaland. Y a decir que Haaland esto, que Haaland el otro, que no participa en el circuito ofensivo de Noruega. Muchachos, a mí no me gusta hablarle a los colegas, no soy quien, pero... Digo, Haaland juega de 9, a ver si les queda claro. Juega de 9 a lo Palermo, hay referencia de área. El que genera el fútbol en Noruega es Ødegaard. Y si Ødegaard no aparece ayudado por algún otro...
0: Claro, ahí estamos.
1: ¿Quién lo abastece? ¿A Haaland o a Nusa para que metan los goles? ¿Qué es mi madrina, que ya no está entre nosotros? No. Entonces... A partir de ahí empezaron a decir, y Haaland no es el mismo Haaland, por algo el otro día no jugó, que está lesionado. Cualquier verdura, o sea, para poner una especie de autoservicio de verdura para que usted se sirva solo. Pero bueno, ¿qué pasó? Para ir apurando un poco, porque como les digo, el partido no dio para nada. A los 74, Diallo, que había entrado en el equipo de Costa de Marfil, marcó un golazo. Y anteriormente Ødegaard le había mandado un pase a este Nusa que le digo, por eso le digo, si Ødegaard no genera, Noruega no tiene fútbol, bueno, Ødegaard pudo salirse de la marca de la gente de Costa de Marfil, le dio un pase a Nusa, que es un delantero bastante interesante, derechazo tremendo, y él había puesto 1-0. Y a los 74, como le digo, llegó el empate de... Este delantero, de este muchacho Diallo, que había entrado antes, convirtiendo un golazo. Encaró por la derecha, pase a Pepe, que le devuelve la pared, llega al fondo, encara hacia adentro y define de zurda, golazo y 1-1. Y ahí otra vez lo mismo. Y Haaland, y Haaland, y Haaland, y Haaland, que estaba en deuda con la gente, que esto que el otro, señores. A los 86 minutos desbordó Berg por la derecha, al centro de la muerte, y el vikingo que toca el gol... 2-1, a llorar al campito, y sobre el final el arquero Naila le saca un tiro al ángulo del mismo Diallo y que podría haber llevado a Costa de Marfil a la larga. Esto no ocurrió, Y para estos periodistas que dicen que Haaland, que ya poco menos parecía que lo iban a retirar, Noruega está en octavos y el domingo enfrenta, creemos que a Brasil, en Nueva York. En realidad lo enfrenta a Brasil en Nueva York. Así que bueno, ¿seguimos? ¿Qué pasó después?
0: Tengo una comunicación.
1: Sí.
0: Tengo que hacer, vamos a hacer un
1: vamos,
0: break.
1: Vamos con la llamada, vamos.
0: Dale. Estamos en comunicación con Cintia Rojo. Estamos aquí en San Bernardo, bueno, a través de la 104.7 para difundir una actividad que van a ser solidarias. Buen día, Cintia. Néstor Teruel te saluda desde acá. ¿Cómo estás?
2: ¿Qué tal, Néstor? Buen día.
0: Cintia. Hola.
2: Rojo Pérez. Rojo Pérez.
0: Rojo Pérez. Ahí está. Bueno, Cintia, comentame. Se viene julio con una actividad muy importante en Fomento de Mar del Norte, ¿es así?
2: Sí, es una actividad que estaba programada para mucho tiempo antes, pero bueno, por cuestiones personales la tuvimos que posponer. La idea es siempre que llegue el invierno a tener como algo para respuestas a tantas necesidades, ¿no?
0: Estas claro, son, sí, sí.
2: Son acciones solidarias que nada tienen que ver con partidos ni con ningún tipo de intención política partidaria, ¿no?
0: Uh-huh. ¿Y esto de qué se basa? ¿Cómo va a ser? Porque se van a juntar manos solidarias, ¿no? Es así.
2: Tal cual. El evento va a ser el sábado a las 9 de la mañana. Uh-huh. La idea es que ya se viene trabajando, en realidad, tanto familia como vecinos. Yo estoy trabajando situado hace muchos años en Mar del Norte.
0: Sí.
2: Puntualmente, bueno, ahora estoy en el Jardín 910, pero tengo mucho vínculo con la comunidad y el polo educativo, Escuela 8... la gente de Fomento que trabajó en pandemia descomunalmente para toda la comunidad, con Nati, con Orlando, bueno, con muchos docentes y personas que ven que hay una acción pequeña que se puede hacer múltiple. En pandemia se hizo la primera edición, que nos quedó corta y con un gusto de ganas de mucho más, que fue a crochet y tejidos. Las mamás, las voluntarias, las vecinas en sus casas, por el tema de la pandemia y la restricción, iban haciendo cuadraditos de 15x15. Esto fue de manos de Marina Snopi y otras personas que pertenecían ahí al Abrazando Cultura. Uh-huh. Una iniciativa muy linda, pero no llegamos a cubrir las necesidades que queríamos. Entonces, uh-huh.

0: Bien.
1: Sumado a eso, la iniciativa es, si hay telas o ropas que alguien dona, es hacer mitones, guantes, gorros y inclusive con los elásticos de los pantalones que nos sirven, era la idea hacer vinchas, esas que son las orejeras tipo que se usan en la nieve.
0: Sí, sí, sí.
1: Bueno, y el tiempo apremia, porque el frío es hoy. Entonces,
0: claro, sí.
1: La idea fue hacerlo en una sola jornada, hacer el acopio y juntarnos 10, 15, 20, las que vengan, ¿no? Los que quieran. Uh-huh. El que no sabe coser puede cortar, el que no puede cortar puede medir. La idea es que traigan la ropa ya en condiciones, o sea, lavada al menos, después
0: claro.
1: Se puede cortar. Uh-huh. Hay gente que tiene conocimientos, se donaron algunos estudiantes de la carrera del terciario se ofrecieron voluntariamente.
0: Mirá qué bueno.
1: A venir a colaborar. Uh-huh. Nosotros siempre que trabajamos, trabajamos en red porque entendemos que nadie se salva solo. Uh-huh. Y porque el lema para muchos de los que participamos de estas actividades, entendemos que la patria es el otro, y es ese otro que necesita y no que le vamos a dar la mugre, lo que nos sirve, lo que está guardado. Entonces uh-huh. decimos, ¿cómo revincular esta materia prima que nos sirve o esto que se usó y le podemos dar una segunda vuelta de rosca, un segundo uso y entregarle algo lindo, preparado, dedicado, hecho con las manos de otra persona que no sea una frazada que tenía la abuela de la abuela y que tiene olor a alcanfor, sino
0: sí.
1: Es decir, algo que está preparado para otro. Yo lo cosí, lo pensé, lo diseñé, puse el color, puse el hilo y es algo nuevo para nosotros porque se le da una segunda utilidad, ¿no?
0: Claro, sí,
1: y
0: sí.
1: Tiene un valor simbólico y real totalmente distinto.
0: Sí, aparte le sirve a un montón de personas que con esta situación que estamos viviendo, hoy esto es indispensable para aquellas familias que están pasando un trance bastante complicado, ¿no, Cintia?
1: Y mira, nosotros nos está llegando, somos un grupo de docentes que no tenemos grupos específicos, que somos amigas, en realidad 4 o 5, y todos sí. Los días nos llegan entre 5 y 10 mensajes de necesito una frazada, necesito esto, necesito lo otro. El otro día me llaman a decir, tengo unas frazaditas, por ahí las pueden cortar. No, dejalas así que ya las llevamos,
0: claro.
1: Hacemos redes. Entonces uh-huh. Llega el emergente a la escuela, que donde nos situamos y donde están los pibes y donde tienen que estar es en las instituciones. Uh-huh. Entonces, donde nosotros hacemos esta lectura, y entendemos que el Estado no está pudiendo dar estas respuestas, haciendo esta lectura hacemos redes humanas.
0: Está bien.
1: Esa es la realidad.
0: Cintia, lo que van a hacer es reciclar ropa, armar frazadas, gorros, cuellos, guantes y orejeras para el frío, ¿no? Eso.
1: Sí.
0: ¿Qué es lo que están necesitando ustedes hoy?
1: Y mirá, lo que necesitamos hoy en particular, y otra cosa que va a haber, porque también uh-huh. tenemos muchas compañeras vecinas, que tienen niños y no tienen dónde dejarlos. Se va a armar un dispositivo de juego, como yo soy docente, mis compañeras también.
0: Sí.
1: Se va a armar una manta con distintos juegos para que los chicos puedan jugar y estén seguros y calentitos en el Fomento, porque la gente de Fomento nos prestó el Zoom,
0: sí.
1: que para nosotros es clave, porque no tenemos un lugar fijo,
0: claro.
1: no somos una organización.
0: Uh-huh.
1: Y ahí, bueno, lo que tiene que traer la persona que tenga y que quiera venir es o las telas calentitas, que puede ser algodón, toalla, towel, manta polar, micromanta, o sea, hay infinidad de telas calentitas. Yo le digo telas calentitas porque al tacto uno ya se da cuenta,
0: claro,
1: no hace falta
0: sí.
1: saber del tema. Las pueden cortar, las pueden traer cortadas. Hilos, generalmente pedimos hilos o blancos o negros para que sean neutros las costuras.
0: Uh-huh.
1: Máquinas, si tienen y las saben usar, buenísimo.
0: Bueno.
1: Y si no, particularmente es venir. El que no hace un mate corta, el que no corta mira a un niño. O sea, esto es un trabajo en comunidad y se está replicando ahora en Córdoba y en otra provincia más, porque desde mi TikTok lo vio una docente y me pidió, obviamente, para hacerlo. Y la idea es esa. Ojalá el año que viene nos demos cuenta de poder hacerlo en marzo esto.
0: Claro.
1: Que cuando llegue la fecha, tener un... Nosotros hicimos un mapeo territorial que viene a ser una lectura de... Y sabemos cuáles son las familias, ¿sí? Uh-huh. Igual que cuando nos llegan los flyers. Necesito zapatillas 36. No, pero... ¿Para quién es? Y no, yo te voy a dar los talles, acá no se viene a exponer a este otro que está necesitando, uh-huh. sino a decir, bueno, hacemos la red, pasamos el domicilio, pasamos el contacto, la dirección, ni exposiciones ni redes sociales, o sea, no venimos a hacernos los samaritanos, ni cuestiones de laureles, ¿viste? Y cosas que no
0: sí,
1: tienen
0: sí.
1: nada que ver con lo social, porque está pasando mucho eso también, ¿viste?
0: Claro, sí,
1: y
0: sí.
1: La idea es que siempre llegue a aquel que necesita, porque todos necesitamos en algún momento, y esto es una cadena, uh-huh. estamos en tiempos muy difíciles.
0: Sí.
1: Todavía hasta el día de hoy, aprovecho ya para decirte, mira, hay una persona que está viviendo sola en Mar de Ajó, necesita frazadas, ropa de cama, calzado 36, camperas grandes que no conseguimos,
0: uh-huh.
1: Abrigo me refiero a cuello.

0: chalequitos de manta.
1: Claro, sí.
0: Hay gente que está pasando muchas necesidades y no está pasando a 500 metros ni en otra provincia. Está pasando con el vecino de Mar de Joz. Te estoy diciendo, a 3 cuadras de mi casa fuimos a asistir. O sea,
1: o al vecino de al lado de tu casa, más cercano todavía, ¿no?
0: Tal cual. Nos falta mucho esto, ¿no? El abrir los ojos y mirar en qué. A veces no es monetario, es la acción, la escucha.
1: La empatía.
0: Estar con esos vecinos. La empatía, que tan linda palabra y que tanto cuesta que se practique, ¿no?
1: Sí. Cintia, esto va a ser el sábado 4 de julio, o sea, este sábado, ¿en qué horario?
0: De 9 de la mañana a 12.
1: De 9 a 12.
0: De 9 a 12. En Sociedad de Fomento, ya te repito, hay calefacción, va a haber espacio de juego, va a haber para calentar agua. La gente de Fomento también va a estar participando. Tenemos entendido que viene gente de zona norte y algunas vecinas de Villa Gesell también. No sabemos, ojalá que supere las expectativas, porque yo entiendo que cuanto más gente haya, más producción va a haber, ¿no?
1: Está bien.
0: Este es un único encuentro, aclaro, porque ya me preguntaron si iba a haber una segunda oportunidad, un segundo encuentro. El segundo encuentro tiene que ver con juegos e infancias, juegos y juguetes. Es otra historia.
1: Bueno.
0: Pero bueno, seguimos trabajando en esto, y en función de lo que se acopie y sobra o lo que quede remanente, se va a avisar dónde va a estar a disposición para que aquel que necesite lo vaya a buscar.
1: Buenísimo. Cintia, con esto cierro, te agradezco por habernos atendido, no, vamos a darle difusión. Para la próxima, con más tiempo, si podés venir a los estudios, charlarlo más tranquilo, o
0: sí,
1: te llamo.
0: Yo mañana trabajo, ahora justo me estoy hablando porque estoy de licencia con una emergencia en Mar del Plata.
1: Está bien, lo que quiero es trabajar con mucho tiempo para el otro evento, ¿viste? Para difundirlo.
0: Sí,
1: así que hay alguien que
0: por
1: pueda.
0: Ahí paso mi número de contacto, porque, a ver, esto surge. Yo tengo una página de TikTok donde figuro como seño ciruja, y no es un unipersonal ni que uno quiere poner el ego allá arriba,
1: sino
0: que es un vehículo y un instrumento. Y yo les muestro a las seños y a mis colegas, y trabajo situado y en el contexto de la emergente, de decir, bueno, che, no tenemos juguete, bueno, ¿cómo lo podemos hacer? Y empiezo a buscar en internet y
1: sale
0: un juego, un juguete, un escenario lúdico, y lo subo, lo comparto, lo que reciclo, porque le sirve a otro, y a mí también. Yo también busco otro lado, o sea, está todo inventado, la realidad es esta. Yo busco en internet también. Entonces, nada, desde este TikTok salió la, de Seño Ciruja salió la propuesta, pero Seño Ciruja no es, o sea, no es nada si no estamos todos, o sea,
1: bueno,
0: pasa más por ahí.
1: La propuesta es invitarte, si no podés físicamente, telefónicamente, o alguien que pueda venir, ¿no?, en representación, y armar esta gran movida. Sabemos que bueno, es importante entre todos, y nosotros como medio de comunicación queremos difundir. La idea
0: es hacer una propuesta por mes y le vamos a ir buscando la temática.
1: Buenísimo.
0: Y haciendo siempre la lectura territorial.
1: Tenés mi contacto, sí. Cintia. Dale, agendalo y cualquier cosita lo charlamos.
0: Es importantísimo que si tenemos en casa, te digo, una bufandita vieja, algo que corté, algo que le iba a hacer al perrito pero no me sirvió. Si tengo una vecina que sé que cose y vende y tiene cuadraditos de 10 por 10, los puedo unir, llego a hacer 2 de 20.
1: Está bien.
0: O sea, aquel que está en la costura y más o menos sabes, se da maña y lo resuelve, ¿viste? Pero bueno, para nosotros es un montón, porque para hacer una frazada vos calculá que estamos hablando de que tenemos que tener más de 50 cuadraditos.
1: Claro.
0: Lo vamos a lograr, sí, pero bueno, cuanto más cuadraditos haya y vengan, es más fácil trabajar en serie.
1: Buenísimo. Cintia, nuevamente gracias.
0: No, por favor, un gusto, un placer, y quedamos a disposición.
1: Dale, que tengas buen día y bueno, que se solucione todo pronto.
0: Adiós.
1: Hasta luego. Cintia Rojo Pérez en la mañana de la radio a través de la 104.7. Bueno, campaña solidaria, que en un ratito te lo vamos a comentar mejor.
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1: Temperatura 3 grados, 96%, el porcentaje de humedad del cielo, nublado.
3: En la costa.
1: Crece el mercado de productos costeros en San Bernardo. El mercado de productos costeros funciona en la terminal de Olmos San Bernardo y registra importante influencia de vecinos visitantes desde su inauguración. El espacio impulsado por la Secretaría de Producción y Empleo de Trabajo de la Costa reúne más de 20 productores de distintos rubros y ofrece promociones como reintegros de cuenta DNI. Ante la buena respuesta, el público prevé ampliar los horarios de atención durante vacaciones de invierno y avanzar en la apertura de nuevos locales en otras localidades del distrito para seguir fortaleciendo la producción local y comercialización de productos costeros.
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1: Revés judicial para el gobierno, declararon nulo el DNU que pasaba al trámite de ciudadanía a migraciones. En un fallo de impacto institucional, la Cámara Nacional Electoral declaró la nulidad del decreto de necesidad y urgencia del Poder Ejecutivo que transfería competencia para otorgar ciudadanía argentina a Dirección Nacional de Migraciones en un órgano dependiente del Ministerio de Seguridad.

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1: Becasé se dejó de ser el técnico de Ecuador tras la derrota ante México. El entrenador argentino confirmó el final de ciclo tras la eliminación ante México en 16avos de final del Mundial 2026, contrato que terminó con la participación del Tri y no será renovado.
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1: Rutas 11, 56, 63 y 74 de Autovía 2. El tránsito se registra normal en ambos sentidos de circulación. 3 grados la temperatura, 96% el porcentaje de humedad, cielo parcialmente nublado. 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

0: Y bueno, y volvimos, estamos nuevamente ahora sí, continuando con lo que fue la jornada de ayer. Se está tomando forma el mundialito, ¿eh? Así es, ¿no, amigo?
1: Sí, no, ya está dejando de ser mundialito, ya empezó a ser mundial. Así que bueno, como ya adelantábamos en la primera incursión, ya tenemos el primer uno de los partidos importantes para octavos, Noruega versus Brasil en Nueva York. Voy a decir algo ahora. Estoy enojado y estoy preocupado.
0: Está bien. Escúchame, acércate un poquito más el micrófono, está saliendo bajo.
1: ¿Estoy saliendo bajo ahí? Sí. Ahí mejor.
0: No, pero no toques, acércate el micrófono.
1: Más allá de eso, digo, sí. ¿Ahí se me escucha?
0: Se escucha perfecto, pero un poquito lejano por eso.
1: Bueno, no voy a hablar de una famosa serie de estas aplicaciones que se dio ayer por el 2022, se llamaba Sinfonía en Azul, pero sí voy a hablar de Francia 3, Suecia 0. La verdad que no voy a analizar minuciosamente el partido, sí voy a decir lo siguiente, benemérito conductor. El resultado fue injusto.
0: ¿Por qué?
1: Porque debió terminar por lo menos 7-0. Si esto no ocurrió fue porque el arquero Zetterström, que alguna pudo sacar, y también porque algunas jugadas por esto, imagínese el gesto que estoy haciendo así chiquitito, no fueron gol. Y le hago un llamado a la solidaridad a Gustavo Alfaro y a su equipo. Por favor, paren a estos tipos, paren a estos pibes, porque se vienen problemas. Usted me dirá, ¿qué problema? Y yo le digo, ahí mi preocupación, el 2030. ¿Sabe por qué? El otro día lo estábamos hablando de una de las notas que hice en para el FanFest, justamente con un conocido que me encontré, que él venía marcando de buena manera que 18, 22, 26, cómo fue creciendo futbolísticamente este equipo, y va a seguir creciendo, por eso me preocupa el 2030. Uno habla de Mbappé, ¿viste? Uh-huh. Pero realmente este cuarteto francés, ¿qué es? Kylian Mbappé. ¿Vos viste lo que jugó ayer Michael Olise?
0: Sí.
1: Que yo te venía diciendo. Le vengo diciendo a ustedes que soy seguidor, simpatizante, póngale si se quiere, del Bayern Múnich. Y que sin embargo Didier Deschamps dijo, vos la rompiste como extremo en el Bayern. Conmigo vas a jugar libre, atrás del 9, atrás de Kiki, y movete por donde te dé la gana. Y la verdad, y sumado a que Dembélé levantó su nivel, no es aquel Dembélé, digamos, que debió dejar el Barcelona porque no daba pie con bola, que estaba en un bajo nivel futbolístico. Cuando te van ganando 1-0 y se tiran un poquito atrás para jugar de contra, cuando avanzan, ¿saben lo que parecen? Aunque son franceses, no ingleses, la Real Air Force, o sea, la Fuerza Aérea Británica, cuando en 1945 cayeron sobre Berlín, o sea, te destruyen. Te destruyen. Y eso fue lo que pasó. Y pareciera ser a veces que te hacen el tercer gol antes que el primero. Como siempre dijimos de Messi, para no ser menos, para que vea que uno es ecuánime y que pondera lo que tiene que ponderar, más allá de gusto futbolístico, porque después también algunas cosas de México voy a hablar, los números de Kylian Mbappé son demoledores, conductor. ¿Está conmigo? 18 goles, igual que Messi, me dirán ustedes, igual que Messi, sí, en 3 mundiales. Así que, y lleva 6 igual que su majestad, que esto no le quita mérito a Leo, ni mucho menos. Leo está fuera de toda discusión, o sea, ¿vio cuando usted dice van por el segundo puesto? ¿Sí? Uno ya empieza a pensar en el post-Messi, quién puede ser el número uno del mundo. Dembélé ya ganó un Balón de Oro también, por eso mejoró mucho su calidad y su juego. Pero como le digo, lo de Olise es una cosa tremenda. Si ayer mete esa media chilena que hizo, como decía el Coco, ¿te acordás la frase del Coco? Tiene que cerrar el estadio. Bueno. Pero no es solamente estos 4. Lo que quita Rabiot en el medio. El buen nivel de Koundé, el jugador del Barcelona. La única esperanza que tenemos. Argentina es el que le puede hacer frente porque nosotros jugamos con la camiseta, con el alma, con la pasión, con todo. Los podemos llegar a parar. Pero La ventaja que tiene es que atrás, cuando decimos atrás, decimos la línea defensiva y el arquero, no tienen la misma jerarquía. Menos mal, porque si no, como se diría en el barrio, sería fano. Así que lo bueno, lo de estos pibes ganaron 3-0 y hay que decir la verdad, cuando enganchan, cuando engranan, y a los que nos gusta el fútbol, chapó. Pero de cara a lo que viene, se viene Paraguay y los milagros existen. Y si la muralla guaraní logra resistir y llevarlos a los penales, como no querían ir a los penales los alemanes, la cosa puede ser. Si no, y calculo que va a tener que ser la escaloneta quien le ponga freno a esta planadora de Didier Deschamps y que viva el fútbol.
0: Cada vez más firme nuestro candidato Francia.
1: Sí.
0: Cada vez más firme.
1: Sí. Y bueno, y hablando de candidato firme, es uno que va tomando valor de a poquito, más allá de simpatías o antipatías. Lo titulé Jugando por un Sueño, y no es que lo dirija Marcelo Tinelli, sino que lo dirige el vasco Javier Aguirre. México sigue con su racha triunfal, con un primer tiempo arrollador, le ganó y muy bien a Ecuador, cuya ilusión se fumó como arena entre los dedos. Pero, como les digo, más allá de lo que consideraba Néstor de una que el tema de las apuestas, que también, que como les dije en la primera entrada, no es algo descabellado de pensar o una locura de quien conduce nueve monedas. Está en el bolillero y puede ser así, pero yo creo que Ecuador terminó perdiendo bien y por su propia impericia. Desde el inicio del partido, el Tri, que hablamos así del equipo mexicano, salió a jugarle a Ecuador como tiburón que huele sangre. Y ante un Ecuador arrugado, como decimos allá en mi pueblo, en Uruguay, como facón de dos pesos. Uno pensaba que después de la gran victoria de Alemania veríamos un Ecuador renovado, con nuevos bríos, algo así como suelo citar el querido personaje de historieta, el Popeye el Marino, como si le hubieran dado de comer sus deseadas espinacas, pero la verdad es que nada de eso pasó y el conjunto de Sebastián Becasé se volvió a ser un equipo timorato que salió a ver qué pasaba. Y lo que pasó fue que el equipo del Vasco Aguirre lo pasó por arriba. Le llegó por todos lados. En 20 minutos, 6 llegadas, pero esta vez sí le digo, 6 llegadas. No un tirito, vamos, que pasó cerca, no. De la mano de un chico que se llama Gilberto Mora, que ya lo venimos nombrando, le digo a usted que tiene 17 años y que parece cosa seria, ya el Barcelona, cuando no, puso los ojos en él, sumado al delantero Raúl Jiménez, que terminó convirtiendo, Alvarado en ataque, que son muy picantes y veloces. No lo voy a comparar con Francia porque no tiene nada que ver, es una cosa descomunal. Pero sí tengo que decir que también es muy vertical México y muy rápido son. Pasan muy rápido la línea del Ecuador, es decir, el medio campo. Pasan de ataque a defensa con mucha facilidad y es por eso que se le crean enseguida, se le crean los espacios. Desbordan y bueno, y terminan logrando ocasiones de gol. Como les digo, este chico, a los 4 minutos, y vamos a anotar algunas jugadas que me acuerdo, desde la derecha Mora toca para Jiménez, se la da Mora, centro, rechaza a Pacho, y esa fue la primera de peligro. Segundo después, no es que pasaban 3-4 minutos, era una y otra y otra. Segundo después, Mora recibe el marcador de punta a Sánchez y dispara al alto. ¿Qué hacía Ecuador? Solamente mirar. Miraba y la más clara que tuvo fue un centro al área. El rebote lo toma Raúl. Viene un centro al área, después de un rebote lo toma Raúl Jiménez, le mete una palomita, pero a lo Aldo Pedro Poy en Rosario Central en los años 70, según me contaron ante Newell. La pelota se va ahí lamiendo el palo derecho de Galíndez. Y a los 16 minutos otra vez Mora, engancha esta vez por izquierda, le pega al segundo palo del arquero Huracán y se va cerca. El gol ya se veía venir. Pero sin embargo a los 17 hubo una jugada que podría haber cambiado el destino del partido. La primera vez que Ecuador logró hilvanar 3-4 pases seguidos y romper la línea media de México. La iniciaron por derecha, Gonzalo Plata, el volante del Flamengo, se vino hacia el medio, o sea, de derecha hacia el medio, del medio hacia la izquierda, abrió precisamente a la izquierda para la subida de Piero Hincapié. Este le filtra el pase a Yeboa, que es un delantero muy, muy interesante. Entra al área, tira un caño, le tira un caño a Monte, al marcador central, y luego remata la pelota, le pega en la yema de los dedos a Rangel y pega en el palo y se va. Yo creo que si es contrafáctico esto, pero yo creo que si Ecuador se ponía 1-0, no sé qué pasa, porque hasta ahora a México no le tocó remontar ningún partido. Los ha venido ganando con holgura. Vamos a ver qué pasa. Y a los 21, cuando ya después de esta jugada que les digo, a partir de ahí, el segundo tiempo, le aclaro que estuvo de más, o sea, no estuvieron hasta la 1 de la mañana el divino Pepe. A partir de ahí fue todo de México, y con 2 golazos a los 21, sale México desde el fondo por la izquierda, puro toque desde el arco. Rangel le da la pelota a Jonathan Vázquez, que es uno de los marcadores centrales. Este se la devuelve a Lira, al volante central, abre la izquierda para Gallardo. Todo esto casi a un toque. Gallardo la recibe y la tira para Quiñones. Quiñones toca para Lira, se la da a Romo y Romo se la larga otra vez a Quiñones por la izquierda. Mete una zancadilla de aquella, le saca 2 metros de ventaja a su perseguidor. Engancha, le pega desde afuera, derechazo implacable al ángulo derecho de Hernán Galíndez, que nada pudo hacer. 1-0, un gol con 8 toques de México para abrir el marcador ante un Ecuador que seguía siendo un espectador de lujo dentro del campo de juego. A los 29 trató de despejar otro ataque del Tri, la defensa de Ecuador, lo hizo mal. La toca Mora al medio, Raúl Jiménez para Quiñones, devolución para Jiménez. Bombazo 2-0, locura en el Azteca, y esta vez la verdad hay que decirlo, con razón, porque México estaba jugando muy bien y uno podía presumir cuántos goles. También otra vez los comentaristas de turno hacían apuesta de cuántos goles iba a hacer México. No, se pararon ahí. Pero no porque no tuvieran oportunidades, la tuvieron, sino por esto que le digo, la malicia a la hora de definir, y en el segundo tiempo bajaron el ritmo. Ya se veían que, o se daban cuenta que Ecuador no les iba a hacer mucha mella. Y bueno, México continúa su suelo mundialista y ahora espera el ganador del primer partido de hoy, que dijimos y lo reiteramos a las 13 horas. Hablamos de Inglaterra versus la República del Congo. Sigue jugando por un sueño, por su sueño mundialista, y tiene derecho, querido amigo Néstor, a ilusionarse. Vamos a decir ahora los partidos, recordamos los partidos de hoy. Los posibles rivales de México van a ser Inglaterra y Congo. Les reitero que van a jugar en Atlanta a las 13 horas. A las 17 en Seattle, el segundo partido, Bélgica enfrenta a Senegal. Y a las 19 en San Francisco, Estados Unidos, en un partido que, como les digo, ojo que tiene Bosnia, tiene un par de chicos que juegan bien, Alan Begovic.
0: Ale, tengo gente en línea. Vamos a hacer un impasse.
1: Vamos con la nota.
0: Vamos. Estamos en comunicación con nuestro amigo Matías Porta. Buen día, Matías. ¿Cómo va?
2: ¿Cómo estás, Néstor? Muy buenos días. Saludo a toda la audiencia. Bueno, mucho frío hoy,
0: Bien, acá con mi compañero de ruta, Alejandro Olivé, hablando un poquito del Mundial. Viste que estamos a pleno Mundial. Estamos envueltos en llama con el tema Mundial, amigo.
2: Buen día, pero terrible, saludo. No se puede creer este Mundial, qué es lo que pasa. No,
0: pero
2: todos los que apostaban al PRO vienen perdiendo, el que apostó por Alemania tiene... Es una cosa increíble. Sí. El que apostó por Holanda pierde, o sea, todos los países que eran de primera categoría están perdiendo.
0: Sí.
2: Ojo, el viernes, yo tengo todas las
0: fechas. Sí, bueno, estábamos justo hablando con Alejandro. Guarda que viene con mucha sorpresa esto.
2: Lo que pasa es que los en general y en todos los sentidos de la vida, uno cuando o se siente, no digo que se siente inferior, pero cuando, digamos, no es de la categoría, como es el caso, qué sé yo, que nosotros teníamos en vista Alemania, bueno, Francia, que es segundo campeón, salió segundo en la última campeonato, Argentina, que fue campeón del mundo, los que están más abajo hacen mucho más esfuerzo.
0: Claro.
2: Y ese esfuerzo, a veces, bueno... por ahí le gana a la relajación, digo yo, ¿no? Capaz que uno se relaja diciendo, bueno, no nos vamos a esforzar tanto porque así no gastamos tanta energía, y ese esfuerzo del que viene más abajo, por ahí fue lo que pasó con Paraguay y Alemania, porque fue increíble.
0: Sí.
2: Fue un partidazo.
0: Pero yo no te llamé para... no te llamé para hablar del Mundial, amigo.
2: No. Porque no, como no, yo... Pero viste que está, estamos todos con el tema del Mundial, y sí, es una cosa que no lo podemos creer.
1: No me saques el trabajo, Matías. Buen día. ¿Cómo
2: perdón,
1: te...
0: Ya lo que voy, porque vos crees que no, pero yo te sigo porque sigo los estados que vos publicás y veo que estás viajando a Buenos Aires y que un amigo tuyo ahora ayer juró como también ministro, ¿viste? Estamos en esas cuestiones, ¿no? De la política que tiene que ver con la nacional y también con lo local, amigo.
2: Exacto. Uh-huh. Bueno, así es, Néstor, es verdad. Tuvimos el viernes en la ciudad de Mar del Plata. Uh-huh. En otro encuentro que se organizó por parte del PRO, con Mauricio Macri, con Cristian Ritondo, bueno, con un montón de dirigentes y funcionarios de la provincia, en esto de que lo que viene marcando el PRO ya desde hace bastante tiempo, no es el primer encuentro que se hace bajo el lema próximo paso, cuál es el próximo paso, qué es lo que se viene, uh-huh, qué es el próximo paso que vamos a dar, y también un poco marcando las similitudes, pero también las diferencias con el gobierno de la Libertad Avanza, como pasó con el caso de Adorno, por ejemplo.
0: Claro.
2: Algo que Macri venía sosteniendo desde un principio, insistiendo en que Manuel Adorni no era la persona adecuada para llevar adelante una jefatura de gabinete. Bueno, a la vista está, público conocimiento, bueno, él tendrá que defenderse o será juzgado por la justicia en base a todas las acciones que tomó en los últimos meses, que llevó muchísima indignación,
0: claro,
2: toda la sociedad, y hoy en día, bueno, fue reemplazado por Diego Santilli, que también era dirigente del PRO y que hoy está ocupando un cargo importantísimo para la nación, y bueno, confiamos en que él va a poder llevar las riendas adelante con todos los acuerdos que hay que hacer en todas las provincias, en toda la provincia que, con todas las provincias que componen el territorio argentino.
0: ¿Tuviste contacto con el Colo?
2: No tuve contacto directo con el Colo porque es imposible, imagínate que al ritmo que están trabajando ellos, pero sí tuve contacto con todo, con parte del equipo, que es lo que, digamos, con todos los que lo rodean, que bueno, que son los que están más cerca, porque
0: claro, sí,
2: a
0: sí,
2: ver, la capital federal, La Plata, viste, muchos se manejan por ahí, nosotros que somos del interior a veces las distancias, digamos, nos complica para vernos físicamente, pero sí obviamente en contacto con por teléfono o por los grupos de WhatsApp que integramos.
0: Sí.
2: En eso sí estamos en pleno contacto. Así que esperando también algunas definiciones nuevas para lo que es el Partido de la Costa y ver cómo se va a armar de acá en adelante una nueva propuesta, seguramente una alternativa también para competir en la provincia de Buenos Aires el año que viene, que es a lo que se apunta.
0: Claro, vos pensás... ¿Vos pensás igual que yo que la campaña va a empezar el próximo 20 de julio o 21 a más tardar? Después del Mundial, obviamente.
2: No sé, y porque aparentemente hay que ver qué pasa en la provincia, se puede adelantar la elección, ojo con esto.
0: Por esto.
2: Tal vez se tenga que votar en mayo.
0: Claro.
2: Y esto nos adelanta todo el organigrama que uno tiene siempre más o menos preparado y que incluso en los lugares de temporada alta como el nuestro, bueno, el verano va a ser una complicación porque la gente está trabajando, porque la gente está de vacaciones y porque la gente está en otra sintonía, uh-huh, no focalizada en una campaña. Así que, bueno, será un nuevo desafío. Si es así, si es que lo adelantan, como dicen, por el desdoblamiento, arrancará en breve, termina el Mundial y arranca la campaña.
0: Por eso, a eso me refería, porque lo estábamos hablando con Mariano, ¿viste? Digo, para mí la campaña va después del Mundial va a comenzar porque hay que armar todo, ¿no? No es fácil armar las estructuras porque hay que convocar de vuelta a los equipos.
2: Digamos, cada, por lo menos en mi caso, nosotros tenemos nuestro grupo de militantes.
0: Claro, sí, ya sé, pero hay en lugares que hay que volver de cero, amigo.
2: Porque... Sí, y además hay que armar las estrategias para encarar una campaña que es ya no es una campaña de medio término, ya es una campaña nuevamente presidencial,
0: claro,
2: de gobernador y de intendente, digo.
0: Claro, por eso, acá se juegan los porotos grandes, ¿no? Los puntos.
2: Exacto, exacto. Estas son las grandes ligas, es un Francia Argentina, ya, ¿viste?
0: Estuvimos, las otras elecciones fueron los 16avos de final, ¿viste? Esta de semi y final, claro. Esta es brava, esta. Si nos ponemos modo mundial, ¿no?
2: Claro, antes, claro, la otra era Argelia contra Jordania.
0: Claro.
2: Francia Argentina, ¿entendés? Ya es otra cosa.
0: Sí.
2: Esa es la de verdad.
0: ¿Y cómo ves acá el movimiento local, amigo? Porque hay mucha inquietud.
2: Hablo con mucha gente, me encuentro con vecinos permanentemente, hay en lo local se nota mucho la desconformidad con el gobierno de los Cruz. Es como que sienten que ha llegado a un punto donde no se puede avanzar más, donde los impuestos los están más allá de la cuestión económica, ¿no? Digo, se junta todo, la cuestión económica, sí, que no está del todo bien, más allá de que el rumbo podemos coincidir si es el correcto o no correcto, pues la gente está teniendo una situación económica difícil, está atravesando una situación económica difícil. Todo eso, sí, se suma a la suba de impuestos, a, la suba del combustible, la suba del gas, la suba de un montón de cosas, pero en lo local, claro, le hace un poco de ruido, digamos, le complica toda la situación que se vive en materia de seguridad, uh-huh, que es una cuestión que está terrible, por lo menos en el Partido de la Costa se nota muchísimo, esto es generalizado a toda la provincia de Buenos Aires, pero el Partido de la Costa nosotros no estábamos acostumbrados
0: a eso.
2: En situaciones de salud, en situaciones de las escuelas, todo esto que viene pasando, que viene sucediendo, que se ven en las redes sociales, las familias también que muestran su desconformidad, por un lado esto, y por el otro lado el tema político, que claro, ¿qué hacemos desde la oposición?
0: Lo mismo, bueno, ahí voy, ¿no? Porque vos me dijiste, gobierno del doctor de Jesús, por un lado, ¿no? Con todo esto que vos me contaste, pero del otro lado están los López, las Cavallini,
2: ahí
0: pero...
2: Ahí está el punto, por eso hice la introducción, ¿qué pasa del otro lado?
0: Claro.
2: ¿Qué pasa con la oposición? Bueno, si la oposición no se pone a trabajar de manera seria, y esto va a continuar igual, una falta de respeto también para el ciudadano que está pidiendo, chicos, necesitamos que esto cambie.
0: El Consejo Deliberante sigue cerrado.
2: Y ahí está el punto, digo, ¿de qué manera? Si tenemos un Consejo Deliberante que no trabaja, tenemos 18 concejales que hace un año y medio están cobrando un sueldo de ñoqui, porque podemos decir que es un sueldo de ñoqui, porque ir a presentar un pedido de informe, ¿qué le soluciona a la gente? Sentarse o intentar sentarse en una comisión. Yo ahora veo videitos de la Libertad de Avanza local, ¿no? En el territorio.
0: Bueno,
2: la
0: vía
2: Cavallini, Arévalo, no, presentábamos una nota. ¿Qué hace con el pedido de nota, flaco? Pedido de nota lo presento yo, que soy un ciudadano común ahora.
0: Claro, un cabildo, ¿viste? Te hace un cabildo abierto en la puerta del consejo. Ponele.
2: Cuatro personas.
0: Cuatro,
2: pero digo,
0: sí.
2: Creo que ni los asesores fueron. Ahora, ese trabajo, para hacer ese trabajo, no lo puede hacer cualquier vecino, va y presenta una nota en el municipio, o una nota en el consejo escolar, o una nota en la comisaría diciendo, che, venimos a reclamar esto. 10 personas se juntan, hacen una nota, la firman, la presentan. No necesitamos un concejal para eso, el concejal está para otra cosa.
0: Claro.
2: El concejal está para legislar, para controlar, para ir a ver
0: gestionar
2: qué pasa, para pelear en las sesiones, las ordenanzas, que son las leyes que regulan en lo local, qué es lo que se puede hacer, qué es lo que no se puede hacer, está para que nos represente.
0: Claro,
2: ¿podría presentar una nota, Néstor? ¿La puede presentar vos? ¿La puedo
0: presentar
2: yo? ¿La puede presentar cualquiera?
0: Sí.
2: Entonces me parece una cargada. La verdad es que tener 18 concejales para que vayan y presenten un pedido de informe, una nota, y siempre diciendo, está bien, a ver, es un problema de ellos, pónganse de acuerdo con el presidente del Consejo Deliberante, si hacen las comisiones, las no comisiones, no sé, yo no soy concejal.
0: Claro, pero vos decís, ¿no? La integración. ¿Cómo se arma todo el aparataje del Consejo Deliberante con las comisiones? No se ponen de acuerdo ni López ni Rosana en cómo armarla, entonces, porque del otro lado tienen todo armado ya.
2: Bueno, yo, a ver, desconozco eso porque ya te digo, no soy concejal, no estoy trabajando dentro del Consejo Deliberante, entonces se escuchan campanas de un lado y del otro, que nosotros no la conformamos, que la oposición se pone de acuerdo. Por el otro lado te dicen que es mentira, que el presidente del Consejo Deliberante no convoca. Y yo, la realidad, acá podemos mira, estamos entrando en julio, 7 meses estamos con esta en la misma discusión. La sí. realidad es que todavía no sesionaron. O sea, el ciudadano, ¿qué necesita? Chicos, resuélvalo, son mayoría.
3: Claro, sí.
2: No sé si se dio vuelta, si no se dio vuelta, son mayoría. Ya, digo, pónganse de acuerdo, pongan, instalen, no sé, instalen una carpa, consigan una casa rodante, la ponen en la puerta del Consejo Deliberante, manifiéstense de alguna manera.
0: Sí, porque yo veo que en otras, viste que nosotros somos un medio regional y levantamos notas de otros lugares, por ejemplo, creo que en Gessel, Mar del Plata mismo están.
2: Pero en todos lados concesionando, Néstor.
0: Se arman cada despelote terrible, ¿no? Pero digo, bueno, esa también es la política de los consejos, ¿no? Que uno vaya y plantee su problemática, ¿no? A los responsables
2: mientras
0: que están al frente.
2: Mientras siguen discutiendo que si la presidenta o el presidente de la comisión está o si se conformó, a la gente todavía la están choreando. La gente va a una escuela y no tiene una estufa prendida, la gente va a un hospital y se queja porque falta un pediatra. Mientras tanto, los problemas de la gente sigue siendo el mismo.
0: Sí, sí, lamentablemente, lamentablemente.
2: Si no unimos, si no encontramos o no diagramamos o acordamos una oposición seria, bueno, esto va a seguir igual que siempre. Y esa oposición seria, lamentablemente, no va a poder ser integrada, claro. Digo yo, por estos que vienen demostrando que no tienen la capacidad de trabajar, como López, Cavallini, como un montón más que están adentro del Consejo Deliberante, ¿y qué hacen? ¿Qué han demostrado? Decime sí. qué han demostrado. Cuando tuvieron la posibilidad de armar un gran equipo, no quisieron. Cuando Cavallini en la elección anterior, en el 2025, le dijimos, Cavallini, tenemos que ir todos juntos, yo me senté con ella.
0: Sí.
2: Yo me senté con ella y un montón de otros dirigentes también se sentaron con ella. Tenemos que ir todos juntos, dejemos de lado... No quisieron por propio ego.
0: Claro, claro.
2: Y acá está el resultado. Uh-huh. Bueno, bárbaro, quisieron armarse ellos solos y ahí está. Uh-huh. Tienen concejales que no saben escribir. El otro día Junco sube una publicación, concejales con S. Dejate de joder, Junco. Digo, ese es el nivel de concejales.
0: Tienen que leer el buen día, hasta el buen día te leen.
2: Pero Arévalo se come las S. Uh-huh. Y lo digo con todo respeto, pero no podemos tener un nivel de esta clase, el Partido bueno. de la Costa, imagínate.
0: Bueno, si yo tengo un par de años más que vos, Matías, y me acuerdo que las discusiones y los consejos deliberantes del 83 para acá eran sesiones memorables, ¿no? Hoy, lamentablemente, es un bailando,
2: Pero Néstor, si tienen que leer
0: intruso, un discurso, ¿viste? Parece una cosa así de farandulesca, ¿no?
2: Si tienen que leer un discurso, si tienen que defender una idea en el Consejo Deliberante leyendo un discurso, me parece que es paupérrimo.
0: Sí.
2: ¿Qué podemos pretender? Cuando, ¿qué es lo que pasa en la política? Lamentablemente, en el Partido de la Costa, los que estamos instruidos, los que tenemos capacidad, los que queremos, porque tenemos la voluntad de fuerza, porque tenemos poder de convencimiento, porque para ser dirigente tenés que tener un montón de estas cualidades, bueno, prefieren dejarte afuera, porque claro, prefieren a alguien que escribe concejal con S, porque qué sé yo, será más dominable. O prefieren a alguien que no pronuncia las S cada vez que dice una palabra. Entonces, chicos, que escriben con falta de ortografía, que escriben con falta de gramática, vos lo ves en las redes sociales, dejan un espacio y después ponen la coma, ponen un punto y después lo arrancan con una mayúscula. ¿A qué voy con esto? Que más allá de que vos podés tener todas las ganas, también tenés que tener un nivel de instrucción, tenés que estar preparado para el cargo.
0: Sí.
2: No cualquiera puede acceder a estos lugares, porque si no, demostrás que pasan estas cosas. Es lo que viene pasando. Hace un año y medio el Consejo Deliberante no trabaja. Es decir, tenemos 18 concejales que no laburan. Pueden ser, no, pero nosotros hacemos pedidos, denuncias, bueno, dos o tres. Serán dos o tres. Los 18, dos o tres. ¿Está bien? Que van, que presentan denuncias, porque yo, bueno, leí al concejal Fernández que presentaron denuncias, creo que con Correa. Bueno, ponele que podemos hacer un paréntesis y decir, che, bueno, por lo menos hay dos que lo intentan, están presentando denuncias, ahí mostraron que el IPP, que no sé qué, por el SAE, bueno, ponele que algo hayan conseguido con eso. Perfecto. ¿Y el resto?
0: Claro.
2: ¿Y el resto?
0: ¿Y el resto?
2: ¿Tenemos una salvedad? Bueno, sí, tenemos una salvedad. No quiero generalizar y meter a todos en la bolsa. ¿Y el resto? Bueno. Mientras siga el resto, claramente están demostrando que tienen un grado de complicidad con el gobierno de lo de Jesús, que eso perjudica a la sociedad del Partido de la Costa.
0: Mati, Lo tengo acá a mi compañero, no sé, ¿querés hacerle alguna pregunta?
1: Sí, Alejandro. Mati, teniendo en cuenta, aunque no es mi métier, me dedico al deporte, pero bueno, asistiendo así, escuchando atentamente lo que venís hablando con el conductor, con Néstor, y de alguna manera dando a entender como que estamos viviendo un poquito lo que es la degradación de la política. En los últimos tiempos se ha puesto de moda la aparición de los outsiders, así se dice. Y voy a hablar de alguien que empezó como colega mío, como periodista deportivo. En las últimas horas, Guillermo Favale declaró que le gustaría ser candidato a intendente. Digo, vos tenías me estabas manifestando por nuestros micrófonos el desencuentro que están teniendo con otras gente de otra fuerza para formar un bloque de unión, entiendo, opositora. Digo, ¿podría ser un nexo aglutinante un Guillermo Favale? ¿Aparecen acá también en la costa los outsiders?
2: Mira, a ver, en el caso de Favale yo mucho no te puedo decir, porque la realidad es que él jugó una interna en la campaña pasada dentro del kirchnerismo en la misma interna con los de Jesús, o sea,
1: estaba del otro lado, la
0: rama del justicialismo ahí, ¿no?
2: Claro, no lo veo tan opositor. Yo opositor me refiero a los violetas, los amarillos, los rojos, digo, que son los que marcan la tendencia de la oposición. Después, si Favale quiere aparecer, digamos, tiene todo su derecho, como lo podés tener vos, como lo puede tener Néstor o cualquiera que quiera presentar.
0: Sí, se lo hizo la elección pasada, Matías.
2: O sea, lo puede hacer y se puede presentar, y si le va bien y viene con buenas ideas, y bueno, genial, y si se pone a laburar y esto mejora, pero bienvenido sea, yo no te puedo decir.
1: No, lo puse a él como ejemplo de esto de que están apareciendo outsiders por todos lados, a nivel nacional, ¿viste? A nivel nacional, ¿viste? Que quieren postular a un pastor, o sea...
2: pastor, sí.
1: Claro, ¿entendés? A eso me refería.
2: Y porque la gente también, a ver, y en esto tiene toda la razón el vecino, y yo en parte también acompaño y comparto un poco, porque también me pasa, siendo parte de la política, que se cansa de los que están sentados en una silla sin hacer nada años, ¿sí? O que hace 30 años están trabajando o viviendo, digamos, saltando de un partido político a otro. La gente eso lo ve y es sí, como que se cansa. Entonces cuando llega alguien nuevo que no tiene ningún antepasado, que no tiene, digamos, ninguna trayectoria en la política, dice, che, ¿y si probamos con el nuevo? Bueno, lo que pasó con Milei. Claro, si probamos con el nuevo...
1: Por eso, ¿no?, te lo preguntaba, sí.
2: Mirá, hoy en el Partido de la Costa, yo ahora no conozco, bueno, puede ser un caso excepcional lo de Favale, pero yo te digo, está metido más en el justicialismo, entonces no lo considero tanto oposición, porque si va a participar, va a participar, claro, no sé, con una lista de Kicillof, por ejemplo.
0: Sí, sí,
2: ¿no?
0: Sí. Mati, con el tema de los outsiders, también tenemos ahora cuando lleguen las elecciones nacionales, ¿no? Que van a aparecer 44 listas, ¿viste? Que a veces aparecen esas vistas, ¿viste? Que después terminan siendo 3 o 4, ¿no? Pero...
2: Sí, o que no llegan al piso. Hay que ver qué pasa con las PASO también, Néstor, porque acá hay algo que hay que poner en claro. En la última elección fue todo, se eligieron los candidatos en lo local, ¿no? Por lo menos se eligieron los candidatos a dedo. Y eso también está mal. Y eso la sociedad también lo condena. Porque entonces el mérito en la política no existe. ¿Para qué trabajas? Claro. En la política. ¿Para qué te esforzás en la política? Imagínate que de la oposición yo fui el único que sostuvo una presidencia de una institución, de un órgano público, opositor, durante 4 años. De los 8 años que fui consejero escolar, los últimos 4 fui presidente. Hoy un montón de gente me dice, Matías, por favor, volvé. Me equivoqué, pensé que no eras tan bueno y ahora me doy cuenta que sos muy bueno. Volvé al consejo escolar. Bueno, porque uno también deja rastros y deja pasos en la gestión de cada uno. Ahora bien, ¿qué pasa? Me fui para el Consejo Escolar y me perdí el hilo de la conversación.
0: No, sí, el tema de que se van a aparecer un montón de precandidatos, ¿viste? Como pasa siempre, ¿no? La formación de lista, y vos me decís que...
2: Te decía lo de la meritocracia, esto de elegir a dedo no está bien. Entonces también, digo, me parece que se habla de una posible PASO donde se pueda competir legítimamente y que ahí el ciudadano termine eligiendo. Claro. Ahí retomo, por eso hablaba de lo del Consejo Escolar. porque si no es injusto también. Uh-huh. Sí. Y pasa esto, tenés un concejal que escribe concejal con S, es decir, ni siquiera sabe escribir su título, ¿está bien? Es como no, que no sabe escribir tu apellido. Entonces me parece que si podemos congeniar en ser justos, objetivos, y también respetar el mérito de cada uno y la trayectoria, que a algunos les puede gustar, a algunos no les puede gustar, pero digo, la trayectoria es importante en decir, che, yo en mi caso administré fondos públicos, me fui sin ningún problema, me hicieron una denuncia en el medio y se casó cuando yo siempre decía que yo tenía la razón, y así fue, porque acá estoy, Tribunal de Cuentas todos aprobados, digo, eso también es un mérito, y ese mérito tiene que estar dentro de la política, al menos, tiene que estar reconocido, en decir, che, yo tengo la posibilidad de seguir participando, ahora no, que venga Cavallini y diga, no, vos sí, vos no, vos claro, sí, vos no, porque claro. Es la dueña reina de la libertad banda. No, no es así, chicos. Porque acá está el problema del Partido de la Costa. Seguimos claro. como estamos por esta gente que se maneja de esta manera. Uh-huh. Digo, vamos a competir y que la gente elija. Entonces, ¿qué va a pasar el año que viene? Tal vez, como el gobierno nacional también necesita, digamos, asegurarse la victoria o la reelección del presidente, y es probable que abran el juego. Bueno, en ese juego, entonces todos tenemos la misma posibilidad. Pero lo digo acá, lo digo en los partidos de los azules, lo digo en todos los partidos políticos. Uh-huh. Me parece que si se puede dar de esta manera, entonces la gente va a poder decir, ah, no, pero estos son los concejales que no laburaron. Ah, afuera.
0: Está bien.
2: Estos son los que se vendieron uh-huh. y que votaron dos veces al presidente del intendente de Jesús, ¿sí? Estos son los concejales de la Libertad Avanza que se vendieron afuera. No
0: los que llegaron tarde también.
2: Bueno, por eso, los que llegaron tarde. Votamos a otros que son los que por lo menos demostraron en su momento poner el pecho, laburar, trabajar, listo. Me parece lo más justo.
0: Bien, de última. Mati, yo te quiero agradecer. 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
0: 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Nosotros, Mati, te esperamos una mañana de esta, ¿eh? No te pierdas.
2: Voy a ir.
0: Así que
2: obviamente.
0: Te mando un saludo a la distancia, gracias por el tiempo y nos reencontramos en cualquier momento.
2: Gracias, Néstor.
0: Dale.
2: Saludos a la audiencia, buen día.
0: Abrazo, hasta luego. Bueno, ahí pasa, Matías Porta, expresidente del Consejo Escolar, del Partido de la Costa, bueno, referente del PRO también, ¿no? Que está preparando ya las volviendo a la contienda política, porque bueno, ya como decíamos recién, no está por empezar la campaña, así que vamos a tener tiempo más acotado, amigo.
1: O sea que termina un campeonato y empieza otro, ¿no?
0: Sí. No, pero digo, vamos a tener que hacer las columnas más acotadas porque, viste, ahora empieza todo este ida y vuelta, no sabes lo que va a hacer.
1: No hay ningún problema, amigo.
0: Y te digo, a mí me encanta.
1: No hay
0: me encanta
1: problema.
0: Porque, viste, lo escuchás acá que te van a dar el mundo, te van a dar. Y no, después, bueno.
1: Nos abocaremos a la necesidad, no hay problema.
0: Pero, bueno, y mucho de lo que contó Matías es muy cierto, ¿no? Ya cualquiera se siente en una banca de concejal. Y digo yo, hay que estar capacitado. Porque si no, me postularía yo también. Y a mí me da pudor.
1: No, de la misma manera que muchas veces se dice, y yo lo voy a votar a Néstor Teruel porque es bueno. Digamos, ser bueno tendría que ser una condición sine qua non del
0: y
1: ser
0: obvio.
1: Humano.
0: Ser lo honesto. Ser honesto.
1: Es. No. Ser bueno, ser honesto uh-huh. tendría que ser una condición natural del ser humano. Lo que debiera ser es idóneo.
0: Claro.
1: Por eso no podrías escribir concejal con ese. ¿Me entendés?
0: Algunos son gente de estudio, ¿eh? Porque ahí tenés, hay abogado, hay docente, hay licenciados, digo, no son, viste, gente como digo yo, que no tiene un estudio, una carrera preparada. Son gente de carrera y que, bueno, claro, le erran, ¿eh? Le erran a Luis Cachazo. Pero
1: vos,
0: bueno,
1: sabés que yo estudié secundario, hice la carrera en un colegio normal. Soy maestro de castellano de primario y cada vez que escucho estas cosas me agarra escalofrío.
0: Pero bueno, hay de todo en la viña del señor, dice el dicho, ¿no? Así es, querido, ¿qué nos quedó del...?
1: Del Mundial ya dijimos que de los partidos de hoy, y tengo algo, si querés algo de la selección argentina.
0: Obvio, obvio.
1: ¿Te interesa algo de la selección argentina?
0: Me extraña, araña.
1: Que siendo mosca no me conozca y siendo hormiga no me lo diga. Muy bien. Hay 13 nombres para 11 puestos. ¿Qué significa esto? ¿Vamos a jugar con dos manos? El equipo de Lionel Scaloni se entrenó fuerte pensando en el importante partido del viernes ante Cabo Verde. El técnico tiene dos dudas y creo que son las dudas. Si yo te pregunto a vos, Néstor, bajo estos santos evangelios, ¿viste? Como cuando te hacen jurar, decime cuáles serían las dudas que vos pensá bien, que vos podrías tener en el equipo si fueras Scaloni de cara al viernes.
0: Guti.
1: Bien.
0: Y para, y Thiago.
1: ¿Thiago Almada?
0: Sí.
1: No. Una te la tomo, la otra no tanto. No, las dudas que tiene Scaloni pasarían, como bien dice Néstor, señora, señor, usted que está del otro lado degustando un mate, por el Cuti Romero, que sabido es que viene de una lesión, se recuperó, está trabajando a la par, pero él siempre manifiesta de que los jugadores él los quiere al 100%, y teniendo en cuenta a Nicolás Otamendi, el buen nivel que demostró el otro día, y que es un caudillo dentro del equipo, es el subcapitán, y no en vano lo es. Entonces estaría ahí como deshojando la margarita, y yo creo, me la voy a jugar, y puedo ser esclavo de mi palabra, voy a seguir porque el miércoles pasado di un equipo, y hoy es miércoles, voy a volver a dar el equipo. Yo creo que la primera duda pasa por ahí, Néstor, y la otra, también está en la defensa, y hablamos de la punta izquierda. Si le va a mantener la confianza a Facundo Medina, que lo hizo en buena forma, o le va a dar la titularidad a Nicolás Tagliafico. Yo creo que va a jugar Facundo Medina por esto mismo que estamos diciendo del Cuti Romero. Y porque Facundo Medina realmente lo hizo bien. Es decir, que de no mediar ningún, salvo algo de último momento, para mí, a ver si está de acuerdo conmigo, el 11 para enfrentar a la Marea Verde, el Dibu Martínez en la valla, Nahuel Molina, Nicolás Otamendi, que para mí le saca un hocico al Cuti Romero, esto no significa que no termine jugando el Cuti, Lisandro Martínez y Facundo Medina, o el Nico Tagliafico, y el resto, como viene jugando, en el medio Rodrigo De Paul, Enzo Fernández, Alexis McAllister y Thiago Almada, y arriba Lautaro Martínez, que lo va a mantener, primero que... El otro día debutó en las redes. ¿Vieron el gesto que hizo cuando hizo el gol? ¿Lo viste, Néstor?
0: Sí.
1: Que como que se sacaba la mufa.
0: Claro,
1: y la segunda es porque realmente no está bien Julián Álvarez desde lo físico. No está bien. No sé. El otro día entró y como que no se encuentra. Yo no sé si tiene que ver, porque ustedes saben que en la cabeza todo funciona. O sea, todo tiene que ver con todo. Esta cuestión de que no sabe qué va a ser de su futuro, aunque usted me dirá, pero ¿qué me importa a mí lo que le pase en el Atlético de Madrid después del Mundial? Que piense en el Mundial. Bueno, nosotros lo vemos de esta manera, nosotros con Néstor sentados cómodamente acá en estos micrófonos, usted en su casa. El tema es que Julián no está en el nivel que debiera y que uno espera que esté. Entonces yo creo que va a ser el delantero, va a ser Lautaro Martínez junto a su majestad Leo Messi.
0: Bien, bueno, reiteramos los partidos de hoy. ¿A qué hora empiezan?
1: A las 13 horas, amigo.
0: ¿13 horas?
1: Por eso, no te dije que le hablé. Por eso le hablamos a nuestro querido Gianni Infantino, y se lo vuelvo a repetir porque yo sé que esto le llega.
0: Ah, corrieron una hora todos los partidos.
1: De alguna manera le llega. Señor Infantino, el programa líder de la radio acá en la costa, que se llama 9 y Moneda,
0: es un fantasma.
1: Va desde las 9 hasta las 13, señor Infantino.
0: Y quiere ver si se le cambia.
1: Nosotros no vivimos en el fondo de la emisora, en este edificio hermoso de 6 pisos, no. Tenemos que llegar a nuestros lugares. Así que, bueno, a las 13 horas, Inglaterra-Congo, amigo.
0: Los roba islas. Después están los Bélgica-Senegal.
1: Sí, señor, a las 17 en Seattle.
0: Y después EEUU.
1: EEUU frente a Alan Begovic, Seco y compañía. Hablamos de Bosnia-Herzegovina, amigo.
0: Mirá vos, qué partido, ¿no? Bueno, habrá que ver qué pasará. Nosotros vamos a una tandita, vamos y venimos con más información. ¿Qué te parece? ¿Te acuerdas
1: cómo se decía cuando yo empecé en la radio? Era muy chico allá en mi pueblo, en Mercedes, en una radio se llamaba... ¿Te acuerdas que antes se decía difusora o propaladora? Yo empecé en una radio, se llamaba difusora Soriano.
0: Mirá
1: vos. O propaladora. Dábamos la nota de que mensaje de Néstor para Ale, terminala que viene la noticia, ¿entendés? Y se decía así. ¡Vamos a los reclames!
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1: 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Es la hora 10:54. La temperatura 6 grados. La humedad 83%.

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2: Temperatura 6 grados 86% el porcentaje de humedad, cielo despejado.
1: En la costa.
2: La municipalidad lanzó un plan de descuentos para regularizar deudas de tasa y comercio. La municipalidad anunció este nuevo esquema de beneficios destinado a vecinos, vecinas y comerciantes que mantengan deuda de tasa municipal. La iniciativa, enmarcada en una de las medidas de acompañamiento frente al contexto económico nacional, estará vigente hasta el 31 de julio y contempla descuentos sobre intereses y facilidades de pago.
1: En el país.
2: Neuquén, un alumno formado del colegio y valió un compañero. El menor se encuentra fuera de peligro.
1: En el mundo.
2: Bélgica, un incendio con varias personas muertas. El hecho ocurrió en un edificio de apartamento del distrito de Leipzig-Bank, Amberes, al norte de la nación europea.
1: Deportes.
2: Tras la eliminación ante Paraguay, el Mundial 2026, Klopp sueña como candidato para la selección de Alemania. Julian Nagelsmann quiere continuar en el cargo, pero la Federación Alemana analizará su futuro en las próximas semanas tras la eliminación del Mundial 2026.
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2: Rutas 11, 56, 63 y 74 de Autovía 2. El tránsito se reencuentra normal en ambos sentidos de circulación. 6 grados la temperatura, 83% el porcentaje de humedad, el cielo despejado. 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

0: Bueno, y seguimos transitando la mañana informativa de opinión. Y lo que te contamos hoy es de la creación del municipio o del partido de la costa, valga la redundancia. Esto que hicieron los militares, como siempre, ¿no? Los militares haciendo cosas que no tenían nada que ver con lo estructural. Bueno, no, a dedicarse, ellos se dedicaron en una época hacer atrocidades. Bueno, por decreto de la ley 90.024, un día como hoy la dictadura militar decidió que Pinamar, Gesell y La Costa dejaran de ser un grano en la cola para los terratenientes y que el futuro no fuera los turistas, lo que gobiernan los recursos y los negocios de la oligarquía ancestral. Esto era lo que tenían en común este gobierno que estamos viviendo ahora y los muchachos con uniforme, ¿no? Siempre ellos dando la nota. Malas, lamentablemente. Nos gustaría tener un ejército como Dios manda, ¿no? Que te defienda los intereses de la patria. No lo que han hecho las atrocidades, sobre todo en lo que fueron el nefasto gobierno del 76 al 83. Pero bueno, pasaron cosas, muchachos, y hoy nuestro bendito lugar en el mundo es el Partido de la Costa y está cumpliendo 48 años de su creación, desmembramiento del Partido de General Lavalle. Si no fuera por los militares, hoy seríamos General Lavalle y sería otra de nuestras realidades, tendríamos más territorio, más propuestas industriales. Digo, hay un montón de cosas que el municipio a veces no lo puede hacer por falta de territorio. Bueno, ahí estamos y esas son las consecuencias, ¿no? No solamente, reitero, el Partido de la Costa, sino también Pinamar y Gesell. Pero bueno, estos fueron los mandamases, ¿no? Los terratenientes que siempre están en el mismo lugar, ¿no? Viven ahí en plena capital federal, son los dueños de la sociedad rural. Bueno, estas son las consecuencias de tener a toda esta caterva de, como dice el Guille Moreno, las famosas mil familias oligarcas que gobiernan lamentablemente la República Argentina. Continuando con esto, te comento que estamos a través de la 104.7, frecuencia modulada. 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Estamos de 9 a 13 con nuestro compañerito de ruta. Y también nos podés comunicarse. Hoy poca gente se ha comunicado. ¿Será el frío? ¿Será que todavía están descongelándose? Pero bueno, como está diría, abierto, ¿cómo? El 2257-313226. Si no te lo agendaste, agéndatelo. 2257-313226, nuestra vía de comunicación. ¿Es así, Ale, o no?
1: Sí, como diría un amigo que le mando un saludo, que nos está escuchando desde la otra orilla. ¿Qué le está pasando a la banda? Llamen, viejo.
0: ¿Qué 22, pasa?
1: 2257-313226. O pueden venir acá a la radio, que van a ser bien recibidos. Si vienen con las manos ocupadas, mucho mejor. Estamos en Avenida San Bernardo.
0: Y unos, sí, vienen manejando. Así unos, que vienen con
1: no, con alguna habitualla, con algún tentempié, algo. Estamos en Avenida San Bernardo, 1617, entre la 21, ¿es?
0: ¿Cómo?
1: Dígame, estamos en la 1617, ¿entre qué calle y qué calle?
0: 21 y 22.
1: Así es, no quería meter la pata. Así que bueno, cuando vos digas, te invito a ir de compras, ¿querés?
0: Vamos.
1: Bueno, ¿qué te parece si vamos al mercado? No vamos ni al mercado de Hacienda, que ya no está más en Linier, que pasó a estar en Cañuela. No vamos al mercado de fruta, no vamos al mercado de pase. ¿Está bien?
0: ¿Y qué novedades hay?
1: Y titulamos, el que estábamos viendo, los dos que tienen la billetera gorda acá en la Argentina, la tenemos que decir, uno es el equipo de nuestro benemérito conductor, hablamos de River, y el otro es el equipo que tanto nombra a nuestro benemérito conductor, que es los primos hermanos, hablamos de la gente de Boca, y hemos titulado esta salida Franco Ceneice, No es que van a decretar en Brance en 805 un día de asueto o que los empleados se van a tomar Franco, sino que el ex defensor de Independiente, Alan Franco, actualmente en el San Pablo de Brasil, quiero aclarar, abro un paréntesis, me parece que la dirigencia de Boca, con Riquelme a la cabeza y sobre todo el Chelo Delgado, que es el que lleva las negociaciones, querido Néstor, están haciendo la política del tero. La prioridad para Boca como marcador central se llama Johan Romaña, es el marcador central de San Lorenzo. Lo quieren sí o sí, lo quieren chic chic, como diría el benemérito Guillermo Nimo. Pero, ¿qué están haciendo? La del Tero. Están haciendo saber un interés concreto por este muchacho, Alan Franco, que había tenido un buen desempeño de Independiente y eso le permitió emigrar al exterior, que está en el San Pablo de Brasil. Y bueno, mirá que vamos por Alan Franco. Y a lo mejor en San Lorenzo, que están más necesitados de billete, ¿no? Que una persona que se está por ahogar, que le tiran un salvavidas o un bote, entonces dirían, vamos a terminar vendiéndolo porque necesitamos la crocante, ¿no? Así que bueno, vamos a ver qué pasará, si al final el ex Independiente puede llegar al Club de la Ribera. Y hablando del Club de la Ribera, he titulado ahora esta parte del mercado que si los van a mandar en el 46. Yo le voy a contar a usted que está del otro lado, que por ahí no conoce la capital y los colectivos de la capital. La línea 46 es una línea de colectivos que va desde Liniers hacia La Boca y viceversa. ¿Y por qué puse si lo van a mandar en el 46? Porque Vélez, a pesar de la mala situación económica, trata de reforzar el equipo y así como el año pasado puso sus ojos, ¿te acordás, Néstor? En los no prioritarios en River, Aliendro, Lanzini. Bueno, ahora los cañones de Liniers, que se están devanando los sesos, son unos genios. En vez de ir a buscar, no sé, B Nacional, fijarse los campeonatos de Colombia, de Ecuador, le están pagando, esto lo digo yo y me hago cargo, y que me llamen al aire y que salgan los dirigentes de mi club. Le están pagando una fortuna a Ricky Álvarez, a Sebastián Pait, 7 personas del Consejo de Fútbol que están buscando jugadores y no sé si buscan, no buscan. Bueno, el tema que dijeron, vamos a mirar a Boca. Y entonces ahora pretenden incorporar a Kevin Zenón, a Tomás Belmonte y al delantero Milton Jiménez, quienes no serían prioridad para el Vasco Arruabarrena. Es difícil por este motivo, Néstor y querida gente, que te voy a contar. Los jugadores no están convencidos de dejar el Ceneice, más teniendo en cuenta los jugosos salarios que perciben, pero debido al arribo del arquero Montero de Vélez a Boca, las relaciones entre ambos clubes marcha de manera fluida, es una especie de... ¿Vio cuando usted empieza a noviar con alguien, todo color de rosa? Veremos cuánto dura esto. Y aparentemente desde la dirigencia los estarían pinchando a estos jugadores para que se tomen el 46 y bajen el Liniers. Por otro lado, Boca, hablando de exjugadores de Vélez, también puso sus ojos, al no poder terminar de concretar la eterna novela de Sebastián Villa, en el delantero Maher Carrizo, que Vélez le vendió al Ajax de Holanda y que podría salir a cambio de 10 millones de dólares. ¿Los pondrán? Y ahora sí, hablamos nobleza obliga, porque si no el conductor me corta el micrófono, vamos a hablar de River, porque él ayer dio una noticia, un agregado a algo que yo decía, hablábamos de Matías Galarza Fonda, y me comuniqué con un dirigente de River, estuve hablando algunas cuestiones del millonario y me dijo que a pesar del gran rendimiento de Matías Galarza Fonda, en River la situación, querido conductor, no cambia para nada. ¿Qué quiero decir con esto? Matías Galarza Fonda está más afuera que adentro de River. Y esta persona con la que hablé, yo le pregunté tu inquietud, que vos me habías dicho que le iban a poner una cláusula exorbitante por su ficha, me dijo, no. Nosotros lo que queremos con Galarza Fonda, como con algunos otros, que en Tripae me nombró 2 o 3, es recuperar la que pusimos. Con eso estamos satisfechos.
0: Bueno, hacemos un breve corte, tenemos más actualidad en la mañana de la radio. Lo convocamos ahí a nuestro amigo Julio César. Está Julio César, pero no el emperador. Está mi amigo Julio César Bainotti. Instructor él y capacitador del Centro de Formación Laboral 401 de Lucila del Mar. Así que lo tenemos en línea. Buen día, Julio. ¿Cómo va?
2: Hola, Néstor. Buenos días. Hola, gente de FM Opinión. ¿Cómo les va? Buenos días, Partido de la Costa. Bienvenido a mi mes. Feliz cumpleaños, Partido de la Costa, en el día de hoy también.
0: Bueno, acá también te saluda Ale Olivé, que es un nuevo integrante de la familia de Opinión.
2: Bien. Julio. Un placer, un saludo también a él y un saludo a todo el Partido de la Costa en estos 48 jóvenes años.
1: Un placer tenerte al aire.
0: Pero el motivo no es por el aniversario del Partido de la Costa, amigo. Yo te llamo porque...
2: No, yo hablé solamente de mi mes, porque es el mes de julio.
0: Claro, es tu mes.
1: No solamente el de Julio Iglesias, con los famosos memes.
2: No, es mi mes, punto, de nadie más. Yo soy el único Julio que existe.
0: Y Julio César encima.
2: Así que bueno. Estábamos hablando, perdón la chanza, estábamos hablando del Centro de Formación Laboral 401 de la Costa.
0: Sí.
2: Comentabas el final del curso de autoelevador, en donde 14, 15 de los chicos que... 15, los que llegaron al tramo final de la evaluación final, fueron aptos para el manejo y operación de autoelevador.
0: Mira qué bien.
2: Recordemos que han arrancado alrededor de 35, si no me equivoco. Bueno, en el camino, situaciones personales, situaciones de estudio, situaciones particulares hicieron que...
0: Fueran mermando la cantidad.
2: Y ya arrancamos hace un mes atrás. Un mes, sí. Va a ser un mes, creo que era el próximo viernes. El curso de pala cargadora, operador de pala cargadora, que ya tiene su tramo teórico finalizado. En donde arrancaron también, normalmente son 35, 37 inscriptos del arranque. Y ya a partir del final del tramo teórico, con la prueba realizada escrita, estamos hablando de que quedaron 18.
0: Claro, está bien.
2: También situaciones, ojo, no todo tiene que ver con el estudio, tiene que ver con situaciones personales. Recordamos que el horario de estudio, de curso, es lunes, miércoles y viernes de 14 a 17. Y hay mucha gente que en ese horario trabaja, situaciones que familiares que conllevan a realizar ausencias, a tener muchas ausencias, y el Ministerio de Cultura y Educación exige un 75% de asistencia.
0: Claro, está bien.
2: Entonces, son situaciones difíciles, esa es la realidad, porque hablamos de profesional adulto, la mayoría de los casos, que tienen que ver con la familia, ¿no? Y el trabajo.
0: Sí, como pasa siempre acá, Julio, digo, no solamente uno puede vivir de un solo trabajo, a veces también, ¿no? Tiene su trabajo y por ahí se va buscando una changuita y por ahí en ese interín uno dice, bueno, me hago el lugarcito y sigo el curso, pero a veces no te dan los tiempos, ¿no?
2: Claro. En esto también debo recalcar, porque hay un error de concepto con respecto a la salida laboral. La mayoría de la gente está convencida o creída de que terminado el curso y aprobado, automáticamente son empleados municipales. Y lo que tiene que ver con educación pública gratuita es particular. O sea, tanto puede ir a trabajar a la municipalidad como puede trabajar en un ente particular.
0: Claro,
2: ¿de acuerdo? Sí. No necesariamente tiene que ser empleado municipal, ¿estamos de acuerdo?
0: Sí,
2: presentarse a cualquier...
0: Corralón o empresa.
2: Cualquiera que tenga maquinaria puede tranquilamente.
0: El tema de la pala cargadora, ¿qué funcionalidad tiene?
2: Dame un segundo,
0: sí,
2: mientras hablamos. Me decías lo de la pala cargadora.
0: ¿Qué funcionalidad tiene?
2: ¿A qué te referís funcionalidad?
0: Digo, porque uno la ve acá la pala que rescata, bueno, levanta los montículos, digo, lo que es municipio, ¿no? Pero para un trabajo, ¿sirve para hacer un tipo de desmonte, de aplanamiento de terreno? Digo, tiene esa funcionalidad, ¿no?
2: ¿Te referís al tipo de trabajo que hace la pala cargadora?
0: Claro, sí.
2: Tiene múltiples funciones, Incluso lo vamos a estar viendo seguramente en los canales de televisión a nivel internacional, lo que la situación que ha ocurrido en Venezuela. Van a haber muchas palas cargadoras, palas retroexcavadoras que están haciendo trabajo de remoción de escombros. Desde ese lugar hasta el aplanar un terreno o hacer una cava, la pala puede hacer un montón de trabajo, ¿está? Lo que sí está en la maña también del operador, cómo se termina el trabajo.
0: Claro, sí, sí. Bueno, por eso digo, en este sentido, porque uno lo que comúnmente ve que es remover la conchilla que tienen los corralones, llevarte los montículos que deja la gente, lamentablemente, en las esquinas, en las diferentes localidades, digo, uno ve ese trabajo, ¿no? Y por ahí lo ve trabajando en algún proyecto de obra que es sacar el médano, remover el médano, aplanar los terrenos, digo, esas son lo básico de que tiene de trabajo la máquina.
2: Claro, tal cual. El trabajo es diverso y es diversa también la situación del operador, porque muchas veces se manifiesta que el operador no sabe lo que hace, pero ¿qué ocurre? En el caso nuestro son una X cantidad de horas de práctica y le falta mucha cantidad de horas más de práctica. Y eso hace que no sea el maquinista ideal. Por eso nosotros decimos que enseñamos a hacer operación de pala cargadora.
0: Claro.
2: Para ser maquinista necesita mucha cantidad de horas más de trabajo para adquirir la experiencia.
0: Sí.
2: Pero salen buenos, ¿eh? Salen buenos.
0: Y que cuando tienen un buen profe, un buen instructor, amigo, las cosas salen más fáciles.
2: A veces es difícil poder hacerle entrar algunas informaciones, pero bueno.
0: Bueno, si lo decís por mí, sí, vas a tener un trabajo muy...
2: tenemos una dama también haciendo el curso, que le pedí por favor que no me abandone. Y el lunes pasado... Hoy va a ser la segunda clase, ya estamos arrancando con las partes prácticas en un convenio que tiene el Centro de Formación Laboral con la Municipalidad de la Costa en la unidad de gestión Mar de Ajó.
0: Ah, y del amigo César.
2: Donde César es taurino, exactamente. Sí, sí. El convenio que tiene el Centro de Formación Laboral con la Municipalidad tiene que ver con esto, que es con el préstamo de la maquinaria para poder realizar el final, porque no es todo teórico, sino que tiene que ver mucho con la práctica. Sí. Las prácticas las empezamos el lunes pasado, se van a estirar hasta el comienzo del receso invernal. Una vez terminado el receso invernal, calculamos que los últimos días de agosto vamos a estar dando casi por finalizado el de pala con el examen práctico, ¿no? Por supuesto.
0: Mirá qué bien. Julio, vos cuando le decís a hombres y mujeres, ¿no?, que están siguiendo este curso, cuando va a ser la primera incursión con el vehículo, ¿no?, arriba del vehículo, ¿qué se le dice? ¿Qué recomendaciones le das? Yo sé que vos te pones al lado, le das las indicaciones, pero digo, ¿qué es lo primordial? Aparte de darle la llave, ¿no?, del vehículo, que es esencial.
2: Lo que pasa es que hay un tema que tiene dos aristas. Una es el manejo y el otro es la operación. Después hay que combinar las dos cosas. En el caso del manejo, como tienen que poseer licencia de conducir, por ende, si tienen licencia de conducir, damos por sentado que saben conducir, claro. ¿Estamos de acuerdo? Independientemente que dentro de las clases teóricas hablamos mucho del tema y podemos dilucidar también algunas situaciones que nos pueden ocurrir al momento de la práctica. Entonces, al momento de subirse por primera vez, al margen de la llave y las recomendaciones y explicarle cómo es el movimiento de cada cosa, es un vehículo que acelera, frena, dobla, calienta, lleva aceite, como cualquier vehículo, ¿está? No es que porque sea una máquina grande, lerda, tosca o como quieras llamarle, hay una diferencia en la conducción con lo que se refiere a un auto o a un camión, ¿está? O sea que si vos sabés conducir,
0: ya vas con ventaja.
2: Sabes frenar.
0: Claro, ya vas con ventaja ahí.
2: No, es que si tenés licencia, quiere decir que lo sabés.
0: Por eso, sí, sí.
2: Entonces, automáticamente, lo único que tengo que explicarle en ese caso es: el acelerador está igual que en todos los vehículos, el freno está igual que en todos los vehículos, Amén que pueda haber una situación, si es automática o no es automática, que tiene embriaje, y tiene embriaje como todos los vehículos, y el freno en el medio como todos los vehículos, la dirección es como todos los vehículos, o sea, no tiene nada de diferencia más que la medida.
0: Claro, claro.
2: Es la única recomendación, la medida, porque a partir de la medida es el tipo de maniobra de acuerdo a la cercanía con otros obstáculos, ¿no? Por supuesto. Y... peatones, vehículos, o montículos, o lo que sea. Es lo único que hay que tener precaución. Después, acelera, dobla, frena, igual que todas.
0: Sea, porque vos tenés que, arriba de la cabina, tenés que tener un cálculo con el tema de lo que es el ancho, el largo del vehículo. Digo, para eso, bueno, están los espejos y todo, ¿no? Lo que se refiere, ¿no?
2: Independientemente, luego de estas prácticas, deben... deben sacar, obtener la licencia profesional,
0: claro,
2: ¿no?
0: Por supuesto. Claro. Sí, sí. Y otra de las cosas que te quería decir, que vos me dijiste que van a empezar con los teóricos, ¿qué tipo de movimiento van a hacer con las máquinas?
2: Nosotros con la parte práctica de arranque estamos haciendo la primera movida, que es de manejo, de maniobras de manejo. Ya hoy vamos a empezar con la parte carga de la par, o sea, operación propiamente dicha,
0: en
2: donde vamos a combinar maniobra con operación.
0: Bien.
2: Y ya, o sea, de acuerdo, eso va de acuerdo al avance de cada uno. La verdad, este grupo, se los dije el otro día y lo digo ahora por radio, me sorprendió porque son muy rápidos, muy rápidos.
0: Bien.
2: Pensé que la primera clase no se iban a poder subir todos por la lentitud y sí se subieron todos. Sí, ya hicimos una primer intención de carga de balde, o sea, de operación. Así que hoy miércoles vamos a combinar ya operación más específica.
0: Buenísimo.
2: Con maniobras más específicas. Y el viernes, si todo marcha bien, y Dios quiere y todo está en orden, ya vamos a hacer maniobras y trabajos específicos como cargar un camión, ya más finas,
0: ya con complicaciones,
2: ya con conos ubicados en donde tienen que maniobrar entre los conos, que ocurre muchas veces que perdemos el lugar y el punto ciego nos termina tapando el cono. Bueno, todas estas cosas ya es el perfeccionamiento hacia la operación de la máquina.
0: Bueno, se viene lindo entonces las prácticas, digo, y vas a tener varios, como hay varios alumnos, digo, vas a tener un tiempo bastante largo, ¿no?, con arriba de la máquina.
2: Y sí, va a haber un tiempo importante. Lo que tiene, bueno, que vuelvo a repetir, me sorprendieron con la rapidez que agarran la situación, ¿no? Eso quiere decir que probablemente salgan muy buenos. Digo probablemente porque todavía nos falta un tramo importante para el final.
0: Buenísimo.
2: Pero la verdad me han sorprendido la rapidez con que toman los conocimientos. Y con que toman la decisión, porque muchas veces dicen, no sé si subirme. Porque cuando ven la imponencia de la máquina...
0: Claro, semejante bicho. Que...
2: dicen, y después se dan cuenta de que, pero era fácil. Yes. Que es... Yo les represento, yo tengo dos fotos con la cual arranco los cursos, que una foto está la máquina en su medida real, yo con la mano intentando agarrarla, que soy un piojo de al lado, y después exactamente la misma foto con la máquina en la mano.
0: Claro.
2: Si quieres las busco, se las puedo pasar, no hay ningún problema. Bueno, con esas dos fotos yo manifiesto el principio y el final. Cuando arrancamos vemos que la máquina es intomable,
0: imponente,
2: imponente, y cuando terminamos con el curso nos damos cuenta que la podemos tener en la palma de la mano.
0: Buenísimo. Ale, ¿alguna pregunta?
1: No, simplemente saludarlo y felicitarlo, porque la verdad que capacitar gente que puedan acceder a puestos de trabajo en estos tiempos que corren es más que importante, ¿no?
0: Bueno, Juli.
2: Gracias, Ale, por el concepto. Ya nos vamos a estar viendo personalmente porque soy asiduo.
0: Sí. Y sos de venir, sí, sos hombre de radio también.
2: Soy asiduo a la radio, así que...
1: Bueno, te esperamos y nos conoceremos personalmente, amigo.
0: Sí, Julito, para ponerle el moño a la nota, como me gusta hablarlo tanto con vos como con Luis y como cualquiera de los profes, ¿no?, del centro de formación, digo, hay que aclararle a la gente que estos son cursos que vienen de la mano del Ministerio de Educación.
2: que son cursos que el Centro de Formación Laboral 401, uh-huh, en convenio con la Municipalidad de La Costa, uh-huh, dicta a través del Ministerio de Cultura y Educación de la Provincia de Buenos Aires. Los títulos son habilitantes para toda la República Argentina e incluso Europa, uh-huh, o sea que con el título que se reciben de operador, de pala cargadora, se presentan en España y es válido, y se bien presentan en Alemania y es válido, uh-huh, está, y son, recordamos, gratuitos. Esto es educación pública gratuita.
0: De, ¿sí?, calidad.
2: Nosotros somos docentes de educación pública. Uh-huh.
0: Julio, te quiero agradecer un montón en tu mes, ¿eh? Te queríamos tener, como siempre, la amabilidad que tenemos de atendernos. Y bueno, como dijiste, te estaremos esperando por acá.
2: Y por ser mi mes, te agradezco. Todos los días vamos a salir al aire.
0: Encima es largo el mes, amigo, porque 31 tiene encima. Encima.
2: Un saludo grande a todos los integrantes de la radio. Dale. A la familia propietaria, a todo el Partido de la Costa, y vuelvo a decir, muy pero muy feliz cumpleaños en estos jovencísimos 48 que estamos cumpliendo hoy.
0: Abrazo, amigo.
2: Hasta luego, Néstor. Hasta luego, Alejandro.
1: Chao, chao. Un abrazo.
0: Bueno, ahí pasaba el instructor de vehículos o máquinas viales, profe Julio César Bainotti, un amigo de la casa, bueno, hombre que está ahora... Volviendo otra vez a la delegación de Mar del Tuyú, en su, creo que ya cuarta gestión, bueno, nada, agradecerle a él, a Luis Carrizo, como director del Centro de Formación 401, donde se hacen un montón de cursos. ¿Vos estabas enterado de esto, Ale?
1: No, me sorprendí, te digo la verdad, si no fuera que personalmente... Bueno. Tengo un impedimento, sí, en la vista que no me permite ya renovar registro y todo. Te juro que me hubiera gustado hacer el curso, de verdad.
0: Bueno, te digo, en el Centro de Formación 401, que está ahí pegadito a la entrada de Lucila del Mar,
1: sí,
0: bueno, ahí está el sector de... Sí, el sector de... de planificación, bueno, de producción... Sí. El Centro de Formación Laboral cuenta con un montón de profes. Mira. Tenés gastronomía, herrería, carpintería de madera como de aluminio, trabajo textil, bueno, todo lo que cursos de ¿cómo es? De electricidad, todo lo que tiene que ver con el trabajo. Que tiene que ver con la formación de capacitarse, lo tenés ahí. Tenés que simplemente entrar al Centro de Formación 401, que es FL401 por la página, y ahí tenés todos los cursos a seguir. Se dictan en gran parte del año, algunos ya han terminado, otros se van a estar dictando. Tenés... soldadura, tenés mecánica de motos y de auto, porque son convenios también, ¿no? Que hacen, claro, con UOCRA, ESMATA, UDGRA. Tiene una cocina, no sabés las cosas ricas que hace.
1: Mirá, y lo notable, para remarcar y destacar lo que bien decía el amigo Julio, es que encima es un título que te sirve a nivel nacional e internacional.
0: Bueno, el de él sí.
1: Podés llegar a terminar manejando un vehículo de esto en Alemania.
0: Sí. Claro, porque son títulos universales prácticamente.
1: Claro, claro. No, y, la verdad que es fabuloso.
0: Y bueno, y a lo que eso es instructor de máquinas viales, pero lo que se refiere a lo otro de enseñanza, que hay, tenés para arreglo de computadora, de celulares, bueno, un sinfín de cursos, y todos gratuitos, todo avalado por Secretaría de Ministerio de Educación y... como decía Julio ahí, de la provincia. Por eso es bueno, ¿no?, tener un estado presente donde te avala y te dan esos cursos que te habilitan en gran parte de la República Argentina y, como dice Julio, a nivel también internacional. Simplemente tenés tener ganas de aprender. De aprender. Exacto. Porque... Exacto. Hemos tenido acá varios de los profes de la mano del DIRE cuando vino la última vez, charlamos, Julio es uno de ellos, y te explican también las cosas que vos decís, pero esto es re fácil.
1: Claro.
0: Porque te enseñan, tipo de gastronomía, bueno, un montón de cosas. Lo que es electricidad, tenés nivel 1, 2 y 3, ¿viste? Que es desde, no sé, cambiar una caja de tapones o de térmica hasta hacer una instalación, ¿no? Tanto en tu casa como en un negocio. Bueno, es importante. Y como el aprender no ocupa lugar.
1: No, de nunca, no.
0: Tenés curso de jardinería, bueno, un montón de hay que entrar a la página, chusmear y ver los cursos que hay y los que se vienen. Amén de todo esto, ¿sabés qué hacen también?
1: Decime.
0: El curso de manipulación de alimentos.
1: Ah, mira.
0: Es algo muy importante, ¿por qué? Porque va de la mano del cuidado de la salud.
1: Claro.
0: Porque como el otro día me explicaban, no es lo mismo cortar un pedazo de carne y una hortaliza con el mismo cuchillo.
1: Con el mismo cuchillo, claro.
0: Bueno, claro. Porque se puede contaminar. Bueno,
1: seguro.
0: Y te explican cómo son las cuestiones, ¿no? Y esos cursos no bajan de los 50.000 pesos, para arriba. Y acá se hacen gratis. Partido de la Costa, Partido de la Costa, Provincia de Buenos Aires. Bueno. Muchachos, el que no quiere ver...
1: El que la entendió, la entendió.
0: El que la entendió, la entendió, ¿no? Pero bueno, eso es estado presente. No,
1: pero así. Realmente es digno de mencionar y para aprovechar, gente.
0: Pero bueno, habrá que aprovechar. Vamos a un... ¿Vendemos?
1: Dale.
0: Y volvemos con más información. A la vuelta que tenemos.
1: Y vamos, te voy a hacer una invitación a vos y a la mayoría de la gente futbolera.
0: Buenísimo.
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12: Es la hora 11:49 minutos. La temperatura 6 grados. La humedad 77%.

0: más.
1: Y bueno, y seguimos transitando la última parte ahí de lo que es el mediodía. Estamos cerrando el mediodía. Mirá, ¿qué encontré? ¿Qué cortina encontré, amigo Oliver?
2: A ver.
1: ¿Eh?
2: Mano negra Santa Maradona.
1: ¡Ay, oh, bien! Mano chao.
2: Mano chao, claro.
1: No, mano negra.
2: Sí, pero es el cantante de Mano Negra,
1: Ahí tenemos fútbol. ¿Qué tenemos de fútbol?
2: Bueno, te hago una pregunta, aunque yo hacé la respuesta en el caso tuyo. ¿Qué podés llegar a hacer vos el domingo al medio de poquito después del mediodía, tipo 14 horas?
1: Dormir la siesta.
2: Ah, porque yo pensaba que me ibas a contestar que ibas a ver alguna de las carreras de automovilismo nacional como solés hacer. No.
1: Sí, a la mañana, a las 10 empieza.
2: Sí, pero viste que a veces las finales se corren después del mediodía, en este caso no.
1: Sí, a las 2 de la tarde ya termina todo.
2: Bueno, ahí está. Ahí. Entonces te invito a vos y a la gente de Boca y de River. Y a la gente de Boca y de River a que vean, porque ya no todo es el mundial, amigo. A vos y a los que están del otro lado. Hagamos un paréntesis del mundial.
1: A ver.
2: Vamos a hablar del fútbol nuestro, de que nos importa. El domingo a las 14 horas tenemos Superclásico, señores.
1: ¿Eh?
2: Sí, señor, se juega el Superclásico. El domingo a las 14 horas y nadie se enteró. Yo se los digo.
1: Mira vos. ¿Y de qué va?
2: ¿De qué se trata?
1: ¿De qué se trata?
2: El domingo se van a jugar las semifinales del torneo de reserva. Dos partidos, a saber. Uh-huh. A las 11 horas... Con el director de la radio nos vamos a agarrar de los pelos porque Vélez en la Villa Olímpica va a enfrentar a Racing. Y terminado esto, calculo que va a ser televisado los dos partidos por la cadena que le gusta a usted, la de la E, esa que lo espía. Uh-huh. Y seguido se viene, señores, el superclásico, el clásico de los clásicos. Hablamos de Boca-River, River-Boca. En este caso tenemos que decir Boca-River porque se va a jugar en el Boca Predio.
1: Ah, mirá vos.
2: ¿Eh? Así que es una buena oportunidad para ver a la... Para...
1: ¿Torneo Proyección este?
2: ¿Eh?
1: ¿El Torneo Proyección?
2: ¿Te acordás del viejo Proyección 86? No, no, estas son la reserva, que aparte la reserva...
1: Por eso, de... ahora le volvieron a poner ese nombre.
2: La reserva, claro, la reserva de River y de Boca. Más de, vos ayer citabas clubes menores que si deberían estar o no. Digo, los dirigentes y el técnico de Sarmiento de Junín lo va a estar mirando en pantalla gigante. Porque de ahí se hacen muchas veces los clubes de menor convocatoria y de menor billetera. Así que yo particularmente lo voy a ver porque es interesante. Salvo que se superponga, ahora no tengo el horario del domingo del Mundial, pero salvo que haya justo un partido bombazo a esa hora, si no, la verdad que está muy bueno.
1: Bueno.
2: Ver el Superclásico, en este caso de reserva. Bueno, vos antes en los titulares de hace un rato hablabas de la renuncia de Becasese. Renuncia, yo diría, barra despido, y sabido es que cuando el Mundial te deja en el camino, o sea, cuando quedas eliminado, empiezan estas cuestiones. Obviamente no es el único Becasese, sino que yo tengo que hablar, porque me toca de cerca, de Marcelo Bielsa, que como ya sabido es, dejó de ser el técnico de la selección uruguaya de fútbol después del flojo desempeño de la Celeste en el Mundial.

0: cuando inicié este proyecto y por cómo terminó. Me voy realmente muy dolido y con una grandísima desilusión. Y habló también sobre, por ejemplo, le preguntaron por la salida de Fernando Muslera en el entretiempo y él dijo que el jugador estaba muy mal y en un gesto que lo enaltece, porque Bielsa suele ser así, prefirió no salir a jugar y dejar en su lugar a un compañero, en este caso hablamos de Sergio el Chino Roget, porque para el equipo y para el grupo las posibilidades estaban intactas. Nunca, y desmintió categóricamente haber tenido algún cruce de grueso calibre con Federico Valverde. Manifestó, por último, imagínense una hora y media Bielsa hablando, ¿no? Es para que terminamos el viernes, pero bueno, logré compactar más o menos lo más importante. Otra cosa que dijo, soy el único responsable, acá Bielsa se tira arriba de la granada solo y le pido al pueblo uruguayo mis más sinceras disculpas. Se hizo cargo como único responsable y yo tengo que decirle a todos ustedes que están del otro lado que esto no es ninguna novedad. Todos sabemos que las culpas son repartidas, que Bielsa tuvo una gran culpa, pero los jugadores también la tuvieron. Tal es así que él había propuesto que todos los jugadores, lo dije ya, pero lo reitero porque no es algo menor, que fueran a poner, como hizo Bielsa, la caripela en Montevideo y que viajaran en avión de línea. ¿Para qué? Cuando le dijeron a los jugadores que iban a volver en vuelo de línea, creo que fue la calentura más grande del plantel con el técnico. Así que bueno, este proceso terminó como venía siendo, en definitiva, muy mal, querido Néstor.
1: Sí, pero no solamente ahí. Sabés que hay despelote en Alemania también.
0: También.
1: Con las esposas y familiares de los jugadores.
0: Digo,
1: toda eliminación trae aparejado estas consecuencias, Ale.
0: Es automático.
1: No, lo mismo BKCS. Todo aquel que es futbolero, que sabe que cuando son personas de renombre, ¿no? Sobre todo, por ahí el latino es más sanguíneo, ¿no? Pero yo creo que en todos lados. Si sí, llega a quedar, por ejemplo, ponele que ahora pierda Francia con Paraguay. ¿Sabes qué quilombo se puede llegar a armar?
0: Pero hay una hecatombe. Hay una hecatombe porque lo tiene absolutamente como un candidato. Pero linkeando con lo que vos decís, también le pasó a Gareca, que fue eyectado. Claro. De Chile y de Perú al otro día.
1: Por eso. Entonces, toda eliminación trae consecuencias. Yo lo escuché y me pareció sensato lo que dijo Bielsa, ¿viste? Que yo la mayoría de veces no comulgo con él, pero a veces, ¿viste? Hay que darle un poco también del... Por ahí es muy pachorriento para decirlo, ¿no?
0: Se empezaron a vislumbrar, ¿viste? De posibilidades de su futuro. No, ya no selecciones, no lo veo. Algunos clubes que se mencionaron que puede volver a España. Yo la verdad que después de este golpazo a los 70 años, yo no sé si Marcelo va a seguir dirigiendo. La verdad que no lo sé.
1: Hay que ver.
0: Así que bueno.
1: Ahora, hoy nombraste un jugador de cosas. Yo creía que estaba de comentarista.
0: ¿Quién?
1: Pero jugó ayer, Gallardo. ¿Juega para México ahora?
0: No, tiene un jugador que se llama, un marcador de punta izquierda.
1: ¿Qué hace Marcelo acá?
0: No es Marcelo Gallardo, no. A propósito, porque yo la verdad que no la veo esa cadena deportiva. Ayúdame, ¿cómo lo ves? ¿Cómo se desenvuelve? ¿Lo ves bien?
1: Sí, tampoco es la ciencia.
0: Deja de lado tu simpatía por
1: Napoleón. No, pero Agüero y Teve.
0: Bueno.
1: O sea, el nivel, este sobresale, ¿viste?
0: Sí, claro.
1: Con esos dos niveles, que los otros se comen la S, ¿viste?
0: Estamos linkeando con la política, como decía Porta hoy. O sea,
1: claro,
0: pero... Todo tiene que ver con todo.
1: Los otros dos que no son ejemplo de nada, ¿viste? Qué sé yo, ¿viste? Y bueno, pero, ¿viste? Cuando hay plata de por medio, amigo,
0: sí.
1: Todo sale lindo.
0: Lamentablemente voy a decir una presión... Un pensamiento en voz alta, y bueno, la vida es así, ¿no? Digo, a veces uno estudió, ejerció la profesión y nobleza obliga, no puede vivir de la profesión, y vienen estos muchachos que no saben poner sujeto y predicado en una oración y le pagan torrente de billetes color verde.
1: Pero aparte.

0: Como me pasa a mí, vos decías, ¿no?, recién de la política. El libertario no quiere darle pauta a los medios, porque viste que acá en la costa también los concejales libertarios votaron en que los medios no tenemos que cobrar pauta, viste que no tiene que darlos pauta. Pero uh-huh. cuando vos lo llamás y le querés hacer una nota, sabés cómo salen, ¿no? Lo mismo le pasaba a Gallardo. A Gallardo le molestaba cuando hacían las conferencias de prensa. Y hoy estás al lado del que vos criticabas. Todo es por el vil dinero, no queda otra. Todo es por la plata.
1: El otro día también me manifestaste que había alguien que no quería tener opinión pública en contra. Y dedicate a otra cosa, amigo. Y
0: claro, por eso. Momento de las noticias.
1: Vamos.
0: Nos informamos, ¿eh?
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0: Temperatura 8 grados, 77%, el porcentaje de humedad, cielo despejado.
3: En la costa.
0: El legado de Perón a 52 años de su fallecimiento, Nito Milano recordó el impacto que tuvo la desaparición tres veces presidente argentino y reflexionó sobre la vigencia del legado político. En este sentido sostuvo que el peronismo mantiene una esencia gracias a la doctrina y remarcó la influencia en el movimiento que tuvo la región a través de la figura del doctor Carlos Federico Macías, primer intendente constitucional en General Lavalle durante el gobierno de Perón, quien definió como un referente humanitario de solidaridad y salud pública.
3: En el país
0: se registraron más de 38.000 casos de broncolitis, aumentan las infecciones respiratorias en niños y se espera un incremento en casos de virus respiratorio en las próximas semanas.
3: En el mundo.
0: Europa, intensas olas de calor responden a tendencia de calentamiento global. Un funcionario de la ESA dijo, no es una coincidencia del fenómeno climatológico.
3: Deportes.
0: Antes de enfrentar a Bosnia, Pochettino pidió disculpas por su comentario tras perder ante Turquía. El entrenador argentino, el seleccionado norteamericano, se arrepintió de un comentario que hizo en la derrota ante Turquía y buscó bajar tensión con la prensa.
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0: Rutas 11, 56, 63 y 74 de Autovía 2. El tránsito está registrado normal en ambos sentidos de circulación. 8 grados la temperatura, 77% el porcentaje de humedad, cielo despejado. 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

0: 15 minutos, nos separan del mediodía, estamos en la última parte de este 9 monedas a través de la 104.7, la radio del Partido de la Costa en esta primer jornada de julio, ya empezamos a transitar el segundo semestre, estamos a mitad del camino, ¿no? Estamos a mitad de semana y a mitad de camino se vienen, bueno, como te comentaba, muchos aumentos que tienen que ver con otro golpe al bolsillo los y las trabajadoras, sobre todo a nuestros lugares, ¿no? Como el Partido de la Costa y que vivimos prácticamente con lo justo, bueno, siguen aumentando, sigue incrementando la luz, el gas, los servicios, bueno, todo aquello que tenga que ver la comida, algo fundamental, pero bueno. Son los tiempos que corren, así que a partir de hoy ya comenzaremos a pagar más cara la carne, los fideos, bueno, todo esto en el marco de esta situación económica devastadora que estamos viviendo con este gobierno libertario. Así que hacerle frente a lo que queda y bueno, tendremos la posibilidad, ¿quién te dice? De un poco tiempo, y bueno, a ver qué rumbo queremos los argentinos y argentinas, sobre todo los costeros, ¿no? Que vivimos del turismo y el turismo prácticamente es nulo. Los últimos fines de semana fueron a la baja y en pérdida. Sabemos que a los prestadores de servicio y a los empresarios gastronómicos y hoteleros se complica más la situación, y esto tiene que ver con esto, ¿no? Con el aumento de los costos, de los servicios, bueno, de no poderles brindar lo mejor a aquel que puede llegar a salir, si tuviera la posibilidad de salir un fin de semana largo. Bueno, cada vez son peor el panorama, reitero, no solamente el Partido de la Costa, sino todo lo que tiene que ver con el mundo del turismo. Estamos tratando ahí de comunicarnos con el Secretario de Turismo para ver cómo se viene el tema de vacaciones, porque ya estamos en el mes de las vacaciones de invierno. Bueno, tenemos mucha propuesta para a lo largo de lo que resta de la semana y los próximos días seguir con lo que es la segunda parte del año. Ale, tengo un comunicado acá.
1: ¿Comunicado?
0: Un comunicado. La Comisión de la Fiesta del Sol y la Familia deja de organizar el Fan Fest. La entidad informó que no continuará frente a la propuesta por falta de recursos económicos. Los próximos encuentros serán organizados por AF Calco y Altos Eventos. La Comisión del Sol y la Familia informó que dejó de ser parte de la organización que se desarrolla en la plaza luego que la última fecha del Mundial del Fútbol. A través del comunicado, la comisión explicó que la decisión responde a la imposibilidad de afrontar los costos que demanda el alquiler de la pantalla gigante por las próximas jornadas del certamen. En el marco se agradeció especialmente a comerciantes y colaboradores que hicieron posible la realización de los dos primeros encuentros de la selección argentina, cuyo apoyo permitió que vecinos y visitantes pudieran seguir el partido de manera gratuita en un espacio de encuentro comunitario. Asimismo informó que la comunidad del FanFest estará a cargo de AF Calcos y Alto de Eventos, que asumirá la organización de los próximos encuentros. Finalmente, la Comisión de la Fiesta Nacional del Sol y la Familia pidió disculpas a la comunidad, quienes acompañaron la iniciativa desde el comienzo, al tiempo que se expresó su agradecimiento por el respaldo recibido y por el entusiasmo de los vecinos que participaron de la propuesta. Bueno, la maldita economía, ¿no?
1: Es decir, que no es que no se va a hacer, sino que cambia de mano, digamos.
0: Claro, cambia de organizador. No, o sea, los integrantes de la comisión de la fiesta no van a estar.
1: Se lo aclaramos a la gente, porque por ahí, viste, una compuesta o una mala interpretación, che, no va a haber nada. No. Cambia, digamos, de quienes hacen el evento.
0: Los organizadores.
1: Exactamente.
0: El lugar va a ser el mismo, bueno, todo eso.
1: Y estaremos haciendo notas como debe ser.
0: Obviamente, pero bueno, cuestiones que tienen que ver con lo económico, ¿no? Lamentablemente, y bueno, cada vez se hace más crudo. Bueno, te comentábamos cuando iniciaba el programa de hoy y recién lo remarcaba de vuelta, empezamos julio con aumentos y esto sigue, ¿no? Cada vez más, te va a costar más.
1: Menos los saberes, aumenta todo, amigo.
0: No, menos el sueldo, olvídate. Pero bueno, era lo que quería. La gente quería un cambio, che. Yo quiero cambiar, decían. Yo como todos los días. Ahora quiero comer una vez por mes.
1: Vos sabés que hay una frase también que dice: yo quiero que todo cambie para que no cambie nada también.
0: Yo el otro día estaba viendo un periodista que me digo yo, todavía tiene, qué suerte que tienen algunas personas, ¿no? Porque digo, lo veo en funciones nuevamente ejerciendo esta noble profesión, valga la redundancia. Un tipo que me desagradó, ya no me gustaba de entrada, ¿no? Cuando estaba en el canal donde vos trabajabas antes, Ale, ahí en el 26. Ahí fue funcionario.
1: San Just.
0: El tipo fue funcionario y tuvo el tupé de decir, la gente se está acostumbrando a comer 4 veces por día. Hay que ser hijo de puta, para decir eso. Un periodista. Y hoy lo veo que está ejerciendo en el mismo canal que estaba, volvió nuevamente, tiene su lugar, su espacio. Un comunicador.
1: La verdad que no veo Canal 26, no
0: Cerelini, puedo. Ese
1: sí, personaje ya sé a quién te referís. Sí.
0: Pero él tuvo el tupé de decirlo a los cuatro vientos, sin tapujos, cuando era funcionario del gobierno de Milei.
1: Claro.
0: Digo yo, ¿cómo ha llegado el hijaputés a hacer algo cotidiano, no?
1: Vos sabés que en el canal le decían Serenito.
0: Claro, sí. Pero bueno, pero a lo que voy, Ale, vos podés estar en desacuerdo con el gobierno anterior, con Alberto, con Cristina, con quien se te ponga adelante, pero votaron un tipo que te dijo que te iba a bajar el sueldo, que te iban a aumentar las cosas, digo, no entiendo esa parte, no entiendo, qué sé yo, no sé, tenías otras opciones, ¿no? Bueno, opciones no hay muchas.
1: Yo la verdad que, como te digo, no es que le estoy sacando el traste a la jeringa, vos sabés que no manejo demasiado el tema político.
0: No, pero no
1: tampoco
0: es cuestionarme.
1: Esperá.
0: No voy a lo político, no político,
1: no
0: voy
1: te
0: al
1: lo
0: sentido
1: digo,
0: común.
1: No te lo digo por eso, no te lo digo con ninguna animosidad, digo, pero así como hablábamos el otro día, hay veces que veo que la dirigencia política discute cuestiones que vos decís, pero loco, siglo XXI, hay cosas, y vuelvo sobre el punto, porque es algo que a mí me pega horriblemente, me duele, hay cosas que no tienen mano, viejo, de derecha y de izquierda, que la salud pública, el derecho a la educación, digo, no es, viste, regarse la vestidura o ponerse la cocarda, tal o cual. Vos sabés que en eso yo tengo que decir, y no lo digo desde el chauvinismo de tener la mitad del otro lado de la orilla, lo que noto, como no que es mejor la dirigencia política, pero que hay cuestiones que entienden que son de fondo y que no tienen mano, y que si el gobierno A, que va para un lado, hizo la cosa bien, el gobierno B la sigue haciendo, porque hay cosas que no tienen mano, el derecho a la salud, a la educación pública, el Estado presente, no sé si el Estado, viste, omnipresente, pero el Estado presente, para ayudar cuando lo requiere. Acá, viste, yo la verdad que, o una de dos, o yo no entiendo, y en un punto no es que me pone contento no entender, pero hay determinadas cosas que realmente no, te lo digo sinceramente, no logro entender.
0: No sé si vos lo querés visibilizar, por ahí te estoy comprometiendo al aire, pero vos me dijiste ayer que tenías que ir al médico.
1: Sí.
0: Médico de que fuiste a la municipalidad.
1: Obviamente, sí. Yo
0: ¿Y
1: voy a...
0: cuál fue el trato?
1: No. Yo lo vengo...
0: A eso voy, ¿no? Porque ya que tengo la oportunidad de tener una persona que ha ido, al hospital, que es un hospital municipal,
1: sí,
0: no,
1: claro,
0: es ni de la provincia ni nacional, es municipal, no. Se banca con lo que se recauda. Contame tu experiencia.
1: No, la verdad que es una atención de maravilla, y te digo más, querés que te diga, redoblo la apuesta. Yo vengo de Buenos Aires, tengo un problema, vos lo sabés, un problema visual grave, muy grave. Yo allá me atiendo en el Santa Lucía, es público, y lo voy a defender, pero... ¿Viste cómo hizo Bielsa, que se tiró arriba de la granada?
0: Sí.
1: Yo me tiro arriba de la granada. En eso me tiro arriba de la granada. ¿Me entendés? Pero vuelvo al punto, Néstor. Son cosas que no debiéramos estar discutiendo, ¿no? O sea, ¿viste?
0: No, porque tenemos otro...
1: Mirá lo que te voy a decir. Porque es así. digamos, estar discutiendo presupuesto, viste, para el hospital de clínica, ¿me entendés? Que es un, encima es un hospital que forma profesionales, como recién hablaba el amigo Julio César, de capacitar gente, digamos, ¿entendés?
0: Bueno, ¿sabés por qué te digo? Porque tenemos colegas que tienen medios que lo usan para, viste, siempre tirar mierda, hablando mal y pronto, viste, porque a mí me gusta hablar así cuando me pongo, viste, mal. Y resulta que, bueno, están con el tema de la salud, que no hay salud, que esto, que lo otro. Sí, falencia tenemos en todos lados, amigos. Si no hubiera falencia sería un paraíso esto. Y no es un paraíso porque pertenecemos a una provincia que está plagada de quilombos, que tenemos un gobernador que hace malabares para que no sea la sangría que tiene el gobierno nacional con la provincia, le debe un montón, pero no un montón. Un montonazo de guita, porque lo vemos a diario, y sin embargo los municipios están ahí, ¿no? Peleándola, tratando de que no le falta servicio a nadie, ser esenciales. Digo yo, el empleado se queja porque gana poco, el empleado municipal, ¿no? Sí, está bien, lo reconozco, pero todos ganamos mal, amigo. El otro día estaba hablando con una gente de un merendero y me dice... hay gente que tiene trabajo y viene a buscar la vianda igual porque no le está alcanzando. Gente que tiene trabajo genuino, no que vive de la changa. Que está trabajando en una empresa.
1: Sí.
0: Pero vos llegás a fin de mes con lo justo, ¿viste? Y al pibe, ¿qué le da de comer?
1: Vos sabés que yo tengo un conocido que en Buenos Aires, un colega, un chico más joven que yo, podría ser mi hijo casi, que hace contenidos. Y sale a hacer contenido de noche a la gente que está en situación de calle.
0: Sí.
1: ¿Viste? Bueno, la otra vez le hizo una nota, yo me quedé estupefacto. Una señora es contadora pública y está en situación de calle, amigo.
0: Bueno.
1: Y paran la perdóname, sí. Y pernoctan la puerta del hospital Ramos Mejía. Porque, viste, enviudó, dejó de El marido no se había podido jubilar, no tenía pensión, no,
0: claro,
1: sé
0: no
1: qué.
0: Tenía ninguna entrada.
1: Tenía que renovar alquiler, le pidieron 600 mil pesos, fue a la calle.
0: ¿Y ese?
1: Una contadora pública, ¿entendés?
0: Sí.
1: No estamos hablando de gente, viste, que no accedió a la educación, a terminar una carrera secundaria o ni hablar de terciaria universitaria. Estamos hablando de una contadora, una profesional.
0: Bueno. El medio que yo te digo, el otro día, que le gusta, viste, bardear al municipio y a las autoridades, digo, esto, paladines de la justicia, viste, como se ponen a los Feynman, viste, a hablar, viste, de utopía, digo, el otro día decían, ¿cómo puede ser? Porque acá también, si no sé si prestaste atención, hay mucha gente revolviendo basura, hay gente que no tiene dónde vivir, bueno.
1: Sí.
0: Este periodista, este colega, decía, ¿cómo puede ser que el Estado municipal no se ocupe? Flaco, ¿y vos qué hiciste? Porque si vos la viste a esa persona que estaba en situación de calle, ¿por qué no le ofreciste una ayuda? Y el que habló y que te llamó a la radio y te dijo que esa persona estaba... Esa persona, ¿por qué no le brindó ayuda también? Porque la mano la tenemos que dar entre todos. ¿Le acercaste un plato de comida caliente? ¿Lo llevaste a un lugar de decir, che, acá hay una persona que está en esta situación? Porque es fácil agarrar un micrófono como estamos nosotros dos y decir, en tal lado hay una persona en situación de calle. No, andá y decir vos que al asistente social, che, mirá, hay una persona en situación de calle. Algo por el estilo. Y si no, andá, voy y llévale un plato de comida, hermano. Si tanto decís, tanto te preocupa.
1: Sí, sí.
0: Pero bueno, era lo que recién hablábamos con Cintia hace un rato, ¿no? Esto de ser la cosa de, viste, de tener empatía por el otro, loco. Acá nadie se salva solo. Entonces, viste, un poquito de coherencia, muchacho. Estamos viendo una situación que la sociedad cada vez está más mezquina, más mala, está como, viste, inmergida en sus problemas y no queremos esa sociedad, porque termina mal estas situaciones. termina entre que nos vamos a pelear entre nosotros, ¿viste? Y no es la realidad. Y esto nunca lo hemos vivido desde el 2001 para acá.
1: Sí. Vos viste que opinar, ¿con qué quiero cerrar esto? No, y no es justificarme, digo, vos viste que opinar es gratis, como se dice, opinar es gratis en este país. Muchas veces vos me decís algunas cosas y todo, y yo la verdad que no puedo responder porque hace menos de 2 años que vine a vivir acá, y si me preguntás casi no sé cuál es la cuarta calle de donde vivo para un lado o para el otro. Entonces, lejos de estar de mí, que yo pueda vertir una opinión sobre tal o cual tema, si no estoy embuido en el tema. Esto yo el otro día lo linkeaba con que jugar a la pelota jugamos todos, pero jugar al fútbol, ¿sabés jugar al fútbol? Hay que saber jugar al fútbol. Por eso yo te escucho atentamente. Me gusta escuchar las notas que no tienen que ver con lo mío, que es el deporte, porque también de alguna manera me informo y porque soy parte. Ya pasé a ser un costense más, así que también me interesa y de alguna manera me toca, ¿no?
0: Sí. Para ir cerrando, mañana vas a tener la posibilidad de hablar con, si hay la producción, ¿cómo es?
1: Los tenemos a los 5 productores a puro teléfono.
0: ¿Cómo es? Están cerrando una nota, así que por ahí mañana tenemos visita con los estudios y vamos a hablar de lo que es la gente que está pasando necesidad y todo eso. No queremos adelantar mucho porque no queremos quemarla la nota, ¿viste? Porque después se te caen a último momento, ¿viste? Porque acá la gente labura.
1: Sí.
0: Por más que esté al frente de una institución o realizando algún evento, la gente también tiene sus compromisos. Por eso le agradecemos hoy a Cintia, que hizo un huequito, ¿viste?, de su trabajo y nos pudo atender. Pero bueno, mañana vamos a tener una nota que tiene que ver con esto que estamos charlando.
1: Así que bueno, quería cerrar y si querés pegamos un pantallazo de un polideportivo. Digo que no.
0: Antes del pantallazo vamos a vender.
1: Dale,
0: ¿qué te
1: vendamos, parece?
0: Vendamos.
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11: Es la hora 12:35 minutos. La temperatura 11 grados. La humedad 67%.
12: 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Bueno, estoy escuchando la música, disfrutando. 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

0: Ay, qué mundo maravilloso, amigo, qué mundo maravilloso. Qué lindo escuchar buena música. Relajarnos un poquito en la última parte del programa.
1: Qué jugador el amigo Louis Armstrong. El amigo Louis Armstrong, qué jugador.
0: ¿Viste quién se retiró?
1: ¿Quién se retiró? Yo tengo un adiós. A ver si estamos en lo mismo.
0: ¿Manuel?
1: No.
0: Ah.
1: ¿Manuel Neuer?
0: Sí.
1: Sí. Pero yo tengo otro
0: ¿Quién
1: otro
0: se retiró?
1: Vos decís Manu Neuer.
0: Sí.
1: El arquero de Alemania. Sí. Le decimos a la gente que se retira del fútbol. ¿Tenés ahí la noticia? A mí me
0: sí,
1: acaba,
0: después
1: me
0: lo vamos a pasar en el informativo de las 13.
1: Perfecto.
0: Pero
1: perfecto.
0: Es chiquito. Nosotros pasamos el copete, después
1: claro,
0: te busquen la nota. ¿Viste?
1: Claro,
0: que
1: claro.
0: Seguramente por ahí Mariano lo tiene. Por ahí sale mañana el libro de opinión.
1: Lamentablemente te tengo que decir a vos y a la gente que le tenemos que decir adiós a la cabra, amigo.
0: ¿A quién?
1: A la cabra. ¿Quién es la cabra?
0: ¿Quién es la cabra?
1: El Goat. ¿Quién es? El Goat se le dice al jugador.
0: Sí, sí.
1: Bueno, usted me dirá del otro lado. ¿Se
0: que
1: retira,
0: uno de Vélez,
1: se retira Lionel Messi? No, señor.
0: No, vamos, ¿qué? Vamos, no, por eso dijiste la cabra.
1: Y pero es la cabra, señor. Vamos a hablar de básquet, más precisamente de la NBA, porque luego de 8 años en el equipo amarillo y púrpura, mal que me pese a mí porque tengo una réplica de su camiseta, LeBron James le dice adiós a Los Ángeles Lakers, señor.
0: Bueno, ahí voy muerto porque no caso una con.
1: Bueno.
0: No me gusta el básquet.
1: Yo te digo.
0: Mira, hay deportes que no me gustan: básquet, tenis.
1: Sí.
0: Bueno.
1: El tenis te la tomo. Adiós.
0: No,
1: suscribo.
0: El básquet tampoco. No
1: suscribo.
0: Me gusta.
1: No, yo jugué básquet de chico y para mí la NBA es el sumum, es la exacerbación del deporte. Soy muy fanático de la NBA.
0: Bueno.
1: Te comento, bueno, perdón, luego de haber obtenido, que en realidad por los 8 años que tuvo los Lakers, la verdad que no lo pudo coronar en títulos, y eso que los Lakers tienen billetera gorda y han comprado jugadores de valía, pero bueno, el único título que logró fue en el 2020, y lo que sí se dio el gusto es de haber podido jugar en el equipo con su hijo Bronny. De esta manera LeBron James pone punto a su carrera en el equipo argelino, pero no se despide del básquetbol. Si te parece, hablando de básquet, hacemos un paseíto por la realidad de la selección argentina de básquet, que la dirige, recordarás vos, el ex Generación Dorada, Pablito Prigioni. Bueno, ya tiene a quien nos van a representar en los partidos previos, porque el año que viene se viene el Mundial de Básquet y ahora van a salir a jugar un torneo premundial. Y los elegidos son, les recuerdo, por si no lo saben, el Mundial se va a jugar en Qatar en el año que viene. Y en estos partidos previos a la selección albiceleste va a enfrentar a Panamá y a Uruguay. Los números son los siguientes, los dorsales que van a llevar los jugadores. El 1, Francisco Cáfaro se dice en realidad. El 6, Juan Ignacio Marcos. El 7, un conocido, el jugador, digamos, franquicia de este equipo. Hablamos del Facundo Cambiaso. El 8, Nicolás Laprovítola. Le hago una pregunta, conductor. ¿Te sabe, hijo, de quién es Nicolás Laprovítola?
0: No, ni idea. No me pregunté nada de Vasco porque no conozco a nadie.
1: Nicolás Laprovítola, señor Néstor Teruel, es hijo de la ex diputada, creo que es ex diputada, Margarita Stolbizer, señor.
0: Ah, bueno.
1: No, es un comentario. A usted que le gusta a veces decorar la torta con merengue, es una cuestión aleatoria que le pongo.
0: Mirá, o sea, vos.
1: Es el hijo de Margarita Stolbizer.
0: Margarita Stolbizer.
1: Sí, señor.
0: ¿Dónde está? Que con lo de Adorni no apareció, no hizo ninguna denuncia contra
1: Adorni. Te juro que de política cero.
0: No, pero era ella, la Carrió y la otra, ¿cómo era? Ocaña, que eran las denunciadoras seriales.
1: A esa le decían la hormiguita, ¿no?
0: Sí, todas esas que le gustaba denunciar con este gobierno, ni una.
1: Me gusta porque yo sin querer le tiro centro a usted para que cabecee. O sea,
0: ay, Dios mío, país generoso.
1: ¿Qué va a hacer? Bueno, de alguna manera hacemos un tándem, pero esto no está premeditado. Yo le ponía la nota de color de que es hijo de la ex diputada. El 9 lo va a llevar Nicolás Brusino, una de las figuras que jugó en la
0: Real Madrid. Sí. Ex no, sigue siendo diputada.
1: Ah, sigue siendo diputada.
0: No, sí, sigue cobrando. ¿Vos te crees que se van a perder los 10 palos que ganan, hermano?
1: ¿Sigue siendo diputada?
0: Obvio.
1: Oh, mamita.
0: Sí.
1: Bah. El 9, Nicolás Brusino. El 10, el Gonzalo Corbalán. El 11, José Vildosa. El 12, Leandro Brusino. El 14, Gabriel Deck, el pívot, el sucesor, digamos, de lo que sería Luis Faescola. El 16, Dylan Gordon. El 17, Leonardo Lema. El 18, Gonzalo Brezán. El 21, Juan Fernández. Y el 22, Juan Pablito Boulet. Y bueno, me quedaron dos cosas de pases, a ver qué te parece, aunque no te toca de cerca. Hablábamos de los jugadores que el Vasco Arruabarrena no iba a tener en cuenta en Boca, y en Vélez se hablaba de un posible retorno, no personalmente, no yo, y la mayoría de la gente de Vélez no, porque ya había cumplido un paso exitoso por el club y que el paso del tiempo es inexorable para todos. Bueno, la realidad indica que el ex delantero de Vélez y Tigre en Boca, Luca Hanson, deja de ser jugador del Ceneice.
0: ¡No!
1: Sí.
0: ¡Oh, mirá!
1: No sabe cómo están llorando en la boca, ¿no?
0: No, me imagino.
1: Y parece ser que lo vieron que se fue a Constitución, se estaría tomando el 129, ¿viste? El famoso micro rojo va de Constitución a La Plata, y que bajaría e iría ahí al Bosque para incorporarse al Lobo, o sea, que va a firmar para Gimnasia.
0: Para Gimnasia Grima, le voy a mandar un mensaje a mi amiga Ivana Rodríguez, colega y profe, la profe que me enseñó algo de locución, que no aprendí nada, pero bueno, al marido, que es tocayo mío, Néstor Pérez Díaz, y a los chicos que son los cuatro hiper fanáticos de...
1: ¿Néstor Pérez Díaz se llama?
0: Néstor Pérez Díaz,
1: sí. Mirá qué loco, el estadio de Lanús se llama Néstor Díaz Pérez.
0: Bueno, es de él. Lo que pasa es que se hizo hincha de Gimnasia para disimular.
1: Ah, mirá.
0: No, y debe estar contento por esta incorporación, buen refuerzo.
1: Y mirá, es un delantero.
0: Por lo menos va a jugar ahí.
1: Es un delantero que cumple.
0: Pero Ale, va a jugar en Gimnasia. Claro. No va a ser banco como.
1: No, después de la ida de Ramiro Castillo a Lanús, no encontró un delantero. Una incorporación importante. Aparte, tiene una particularidad, Lucas. No es alto, mide 1.76. Pero bueno, cabecea como los dioses. Así
0: pero
1: que...
0: tampoco es un enano.
1: No, pero me refiero a que hay
0: jugadores... Ah, perdón, persona de baja estatura. No, como es, de
1: talla baja. Pero, viste, hay jugadores que tienen capacidad de santo. Yo me acuerdo de un jugador que se llama Neil, ¿te acordás?
0: Sí,
1: también, sí. Lo mismo, que cabeceaba como la gran 7. Bueno, y para cerrar, capítulo más en la historia loca de San Lorenzo de Almagro, amigo. Yo la verdad...
0: Cayó Iniki.
1: Créeme, Iniki. Ahí está.
0: ¿Dónde está
1: ustedes,
0: Iniki?
1: Ustedes van a decir, pero este que dijo ayer de Muñaín, ¿de
0: era,
1: dónde corno?
0: Era puesto,
1: ¿de dónde corno saca la información? Gente, yo les juro que yo me voy de acá. Néstor lo puede corroborar porque lo sabe. Y empiezo a hablar con colegas buscando info y hablo a los periodistas partidarios porque están in situ, están ahí. Ayer era Muñaín, pero bueno, en San Lorenzo...
0: No tiene los papeles en regla, parece, muchacho.
1: Correcto, correcto, señor conductor. Ayer decíamos que la dirigencia de San Lorenzo había ya declarado que el equipo lo iba a dirigir lo que nosotros solemos llamar un tapado, como decíamos hace un rato en la nota con Matías Morla, ¿no? Un outsider que era un exjugador de la...
0: No, Matías Porta.
1: Porta, perdón.
0: Morla es abogado.
1: Morla es el abogado.
0: El que te va a sacar a vos de...
1: No. Bueno, hablábamos de que, en resumidas cuentas, iba a ser Iker Muñaín, que iba a debutar como técnico, que incluso había firmado un contrato con el Salamanca de España y lo había roto, o lo habría roto, o lo iba a romper, para firmar en San Lorenzo. ¿Qué pasó a último momento?
0: ¿Qué pasó con Iker?
1: Pasó que, como bien dice nuestro benemérito conductor, parece que está flojo de papeles. En realidad, lo que no tiene es la licencia que se necesita para dirigir en Argentina.
0: Que entonces, viene por Conmebol, ¿no?
1: Claro, viene por Conmebol, como muy bien dice Néstor, ayudándome con la nota, pero no es el único problema.
0: Ah, ¿y además?
1: ¿Qué te quiero decir? En realidad lo que te quiero decir es que esto sería algo así como el impedimento blanco. ¿Qué es el impedimento blanco? El impedimento, digamos, blanco, legal, ¿entendés?
0: Sí, sí.
1: O lo que se quiere manifestar. Pero hay un impedimento blue, amigo.
0: ¡Opa! ¿Qué pasó?
1: En realidad... Dos impedimentos blue. a saber, el primero, la cifra en dólares con la que se despachó el Vasco para ser el técnico del equipo.
0: Ah, no es ningún tonto.
1: Porque San Lorenzo dijeron, escúchame, Iker, jugate acá y todo.
0: Claro, vení, te doy unos mangos, un sándwich, una
1: cosa. Te podemos pagar $20,000 por mes. Iker dijo, ¿qué?
0: ¿Cuánto quiere? Un palo.
1: Como dice el cantante este famoso, este muchacho, ¿qué lo que dice?
0: ¿Qué lo que?
1: Bueno.
0: ¿Qué lo que qué?
1: Y el segundo, que también tiene que ver con alguna historia de algún ex funcionario, sí, que tiene problemas con la señora, que sé que la señora parece que lo podría meter en un brete. Bueno, la segunda es la negativa, así se dice, de la esposa para seguir viviendo en Argentina, querido.
0: Mirá vos. Bueno.
1: Dijo, no sé, si vos querés ir a dirigir a San Lorenzo,
0: yo me voy a España.
1: Yo me quedo sola con los chicos en Salamanca. Encima es Salamanca, sí, uno de los barrios más caros de Madrid, sí, donde vive, que tiene una terrible mansión. Vos andá a dirigir a San Lorenzo, perdés 4 partidos y que te quieran matar a tiro. Así que bueno, así que ahora parece y será, porque hasta que no esté firmado en San Lorenzo,
0: nada es real.
1: Nada es real, pero parece ser que esta vez, por tercera vez, sería el arribo de un conocido de la institución y que surgió de las inferiores del club de nuestro querido conductor. Parece que sería la tercera o el tercer mandato, parafraseando con la política, de Néstor Raúl Gorosito, que llegaría al Bajo Flores para hacerse cargo del equipo.
0: Néstor Biribiri Gorosito.
1: Lo dan como hecho, pero teniendo en cuenta, yo ya no me juego, claro, más, entonces, querido.
0: No ponemos la mano en el fuego por nadie.
1: Querido amigo Cuervo, usted que está del otro lado, porque yo mañana tengo que volver a estar en estos micrófonos hasta que no me muestren la copia del contrato. No digo que vaya a ser, pero bueno, parece que este no. En definitiva, parece que Néstor Pipo Gorosito se va a volver a poner el buzo.
0: Viste que ahora no es más Pipo. Ahora es Néstor Biribiri.
1: Biribiri.
0: Biribiri. Mucho Biribiri.
1: Mirá vos.
0: Acá también, este saludo es puro Biribiri. Pensar que el muchacho este que iba a querer ser técnico de San Lorenzo, que no lo puede hacer, ¿cómo es? ¿Se llama? ¿Muñahín?
1: Iker Muñahín.
0: Quería venir a River.
1: Quería
0: su sueño era jugar en River.
1: Sí.
0: Dijeron, no, pasa. Anda.
1: Bueno, y quiero cerrar, esperá que estoy buscando.
0: Ah, ¿hay más todavía?
1: No, pero una chiquitita, porque realmente pasaron los días y no lo pude mencionar, porque fue alguien que realmente revolucionó, fue una de las grandes figuras del voleibol argentino. Vos sabés que el viernes falleció Daniel Castellani.
0: Sí, sí.
1: Le decimos a los pibes jóvenes y a las chicas, muchas chicas acá en la costa seguramente deben jugar voleibol, que Daniel Castellani fue una de las grandes figuras del equipo que, entre otras cosas, logró la medalla de bronce en Seúl 88, ¿no? Y que tiene una particularidad. ¿Ustedes vieron los que juegan vóley o los que ven vóley? Que muchas veces ahora hay una manera de sacar que se llama el saque de potencia, que es tirar la pelota hacia arriba. Nosotros antes, cuando jugábamos al vóley, y usted que jugaba en la playa, sacábamos así de abajo, ¿vio? Como se sacan, claro, como si fuera el pádel con la paleta.
0: Sí.
1: Bueno, Daniel Castellani fue el que revolucionó el deporte inventando el saque de potencia, que es tirar la pelota hacia arriba y entrarle como si fuera un penal con la mano. Y bueno, eso lo distinguió, murió a los 65 años, pero lo que quiero decir es que, porque tiene que ver, él había vuelto después de varios años en Europa para dirigir a las Panteras, que es la selección femenina de vóley, y bueno, lamentablemente fallecido el gran Daniel. Tengo que decir que la selección femenina de vóley tiene nuevo técnico y es Facundo Morando. ¿Quién es Facundo Morando? Ocurre con el vóley algo parecido a lo que ocurrió con la selección de fútbol cuando la dirigía Jorge Sampaoli. Jorge Sampaoli no continuó, en este caso por razones obvias, la pérdida de Daniel Castellani. Entonces, Facundo Morando, que era el segundo de Castellani, o sea, sigue la misma conducción y se va a hacer cargo del equipo nacional de vóley, Daniel. Néstor,
0: digo, perdón. Ah, Daniel, digo, ¿a quién le está hablando?
1: No, a Daniel le mandamos un saludo, un beso al cielo.
0: Cada vez peor. Tengo malas noticias.
1: ¿Qué pasó?
0: Se nubló todo.
1: Sí, no me digas, me quiero morir.
0: ¿Va a caer nieve?
1: Me quiero morir.
0: Falta que caiga nieve en el pueblo.
1: Yo hoy pensé, lo estaba hablando, creo que lo hablaba con el benemérito director. Yo venía en mi móvil, vos viste que yo tengo un Meari descapotable.
0: Sí.
1: Y me caían gotas en la cabeza y decía, ¿qué? ¿Estuvo lloviendo o está lloviendo? Y él me dijo que bueno, era por la humedad en los árboles.
0: Claro, esa bruma que viste que esta mañana tempranito no se veía nada.
1: Yo también que vivo que soy de venirme a vivir a San Bernardo y tener un Meari de auto, ¿no?
0: Claro. Esta mañana había mucha niebla. Estaba complicado el tema ruta, ¿viste?
1: Claro, supongo la visibilidad.
0: Y ahora, viste, que yo dije, bueno, si hay bruma o hay mucha niebla, digo, viste, cuando se levanta la niebla se pone lindo. Viste que estuvo un ratito lindo.
1: Ayer la
0: tarde. No, pero hoy, hace un rato, sí, viste, que estábamos ahí en la vereda, estaba lindo. Y ahora mira cómo se puso.
1: Había salido una resolana interesante, pero no, me refiero a que, no digo cálida, pero ayer cuando nos fuimos de la emisora, estaba más que grato la tarde, ¿eh?
0: Sí, ayer, antes de ayer también.
1: Yo te digo, la verdad, me fui a caminar un poquito por la playa, tenía ganas de...
0: Yo el lunes fui hasta Costanera, porque tenía que ir a un negocio y, bueno, pasé y digo, ya que está, me voy por Costanera y después agarré para mi casa y llegué 10 minutos tarde por el partido. Después dije, uy, el partido. Pero como estaba lindo, viste, aproveché. Sí, y sí. Ahora no. Ahora se puso todo feo.
1: No, yo aproveché el bache entre el primer partido y el segundo. Y bueno, no quiero ser autorreferencial, pero bueno, yo considero que mi madre está en el mar porque ella no había conocido el mar hasta de muy grande, que yo me la pude llevar conmigo a Mar del Plata cuando por trabajo me radiqué ahí. Y bueno, mi hermano decidió que su parte, la que le correspondía de lo de mi madre, estuviera en Mercedes y yo... como ella flasheó con el mar y como yo considero que mi madre era tan grande que el único lugar que la puede contener es el mar, entonces bueno, las cenizas de mi madre fueron esparcidas en el mar, entonces cada vez que puedo o que tengo para reflexionar o pedirle que me ayude o pensar, camino por la orilla, querido Néstor, y bueno, y eso fue lo que hice ayer, estuve hablando con la vieja, así que... Estaba muy linda la tarde y mucha gente caminando yendo y viniendo para...

0: Yo digo que mañana estén atentos porque hay mucho material, ¿eh? Así que la producción está a cuatro manos, están los celulares que arden. Les recomiendo que se agenden para mañana lo que va a ser un programa cargado de información. Vamos a seguir con los partidos. Tres partidos tenemos hoy. Ahora, ya, sí, ya está comenzando.
1: Sí, ya empieza, ahora empieza Inglaterra.
0: Lo roba a Isla. Nosotros nos vamos. La promesa será volver mañana, si tan solo Dios lo permite, con toda la actualidad local y regional. Ale, gracias por la compañía. Nos reencontramos mañana.
1: Será un placer estar mañana en los micrófonos. Un cariño a toda la gente que nos escucha y a lo...
0: Y que tengan una linda jornada. Ya llega la noticia de las 13, gente. Chau.

0: Es la hora 12:59 minutos. La temperatura 11 grados. La humedad 67%.
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3: Temperatura 11 grados, 67% el porcentaje de humedad, el cielo nublado.
2: En la costa.
3: Moro Segura cerró el fin de semana en Villa Gesell y ya piensa en la segunda mitad del campeonato. El piloto costero finalizó octavo en la categoría profesionales y quedó sexto en el campeonato. Tras recuperarse una lesión en el hombro, destacó que su evolución y crecimiento

0: lanzamiento del certamen en el motocross en arena.
1: En el país.
0: Suspendieron las clases en algunas ciudades de Mendoza por nevada, lluvia, viento y temperaturas bajo cero. Los alumnos de Tunuyán, Tupungato, San Carlos, San Rafael, General Alvear, Malargüe y localidades de Portecillos y Uspallata no asistieron a los colegios.
1: En el mundo.
0: Un sismo de magnitud 6,1 sacudió el noroeste de México. Suave en Sinaloa fue zona más afectada, aunque solo hubo evacuaciones preventivas.
1: Deportes.
0: Manuel Neuer se retiró de la selección de Alemania tras la eliminación ante Paraguay. El histórico arquero cerró definitivamente su etapa con la Mannschaftsspren en 128 partidos, 5 mundiales disputados y el título de Brasil 2014 como punto máximo.
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0: Rutas 11, 56, 63 y 74 de Autovía 2. El tránsito se registra normal en ambos sentidos de circulación. 11 grados la temperatura, 67% el porcentaje de humedad, el cielo nublado. 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
8: Es la hora 13:34 minutos. La temperatura 11 grados, la humedad 67%.

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Es la hora 13:59 minutos. La temperatura 12 grados. La humedad 67%.

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3: Ya lo sabemos, todos tenemos un poco de miedo. 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
8: Es la hora 14:33 minutos. La temperatura, 12 grados. La humedad, 72%.

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Es la hora 15, un minuto. La temperatura 11 grados. La humedad.

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8: Es la hora 15:33 minutos. La temperatura 10 grados, la humedad 73%.
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Es la hora 16, un minuto. La temperatura, 10 grados. La humedad, 73%. 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
7: Es la hora 16:35 minutos. La temperatura 10 grados. La humedad 72%.

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3: Es la hora 17, 2 minutos. La temperatura 9 grados, la humedad 72%.

Es la hora 17:29 minutos. La temperatura 9 grados. La humedad 71%.

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Es la hora 18:01. La temperatura 9 grados. La humedad 66%. 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
8: Es la hora 18:35 minutos. La temperatura, 8 grados. La humedad, 70%.
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0: 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Es la hora 19, 2 minutos. La temperatura, 8 grados. La humedad, 70%. 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
8: Es la hora 19:33. La temperatura 7 grados. La humedad 72%.
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1: La temperatura, 7 grados. La humedad, 72%.
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6: Es la hora 20:36. La temperatura 6 grados. La humedad 75%.
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